0: realmente puedas tener paz mental, aunque a veces algunos problemas o algunas tareas no precisamente nos den paz mental, pero la idea es que no caigamos en la trampa de irnos a la cama y que después, híjole, ya se quedó dormido el chamaco porque se fue a hacer la tarea a ese sitio y pues se quedó dormidillo. Así que, a los mugres chiquillos, pongan atención. Y Carilé, por favor.
1: Sí,
2: colorear, Cari, se me rompieron las hojas con los colores.
0: Pues por eso te tienes que ir a tu escritorio, Carile, o ahí en la mesa, póngase a hacer tu tarea.
2: Ay, bueno, pues ya ni modo.
1: ¿Qué me pasa el mundo?
0: Vamos a un corte, San Luis, son las 6:05.
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1: Son las 6:31, San Luis, y estamos listos para las cumbionas del día de hoy. Así que bueno, producción, Parío Machín, lánzate con la primera rola, porque además, el día de hoy, manda tu mensaje, 4445.

0: ¿Qué onda, Cari? Ponte la de Que Nadie Sepa Mi Sufrir, de la Margarita, la diosa de la cumbia. ¡Ay, papá! ¡Vámonos!
1: Me parece perfecto. Éndale. Ahora sí ya te escuché, Manuel. Ahora sí ya te escuché.
2: Cari, Cari, cumbia para tu tía, sin alma y sin corazón, de Yaguarú, por favor. Saludotes, Cari, Cari, Comentín. Oye, esto es una anécdota. La semana pasada, por unos 15 años, y mi tía me sacó a bailar cuando sonó una, la que dice: ¡Ay, a puñetazo de cacheterro! ¡Puñetazo de cacheterro! ¡Puñetazo de cacheterro! Se llama la del puñetazo. Póntela, póntela para acordarme de mi tía. Saludotes a mi tía.
1: Que por cierto, es que hoy en las tías luego se conocen unas cumbias que dice: ¿De dónde sacó esa rola, tía? Saluditos para el Zac hasta Ciudad Peluche, que por supuesto que claro que sí está escuchando la mejor. Oye, tenemos un caso el día de hoy. ¿Se van a unir al chismecito?

0: ¿A cuál número?
1: ¿Qué dices, Cari? Puras de esas, puras cumbias de mi tía para el Maverick Fest, Mabellaqueo 2026. Todo San Luis invitado.
2: Saluditos a Maverick. Ay, que pero no le he contestado en el WhatsApp. Pero ya se armó el fiestón locochón, raza. Ya se armó el fiestón locochón para festejar el cumpleaños del Maverick. Usted lo acaba de escuchar. Usted acaba de escuchar que todo San Luis está invitado, ¿sí o no, producción? Y mira, ponlo otra vez.
1: Mabellaqueo 2026. Todo San Luis invitado, todo San Luis invitado, todo San Luis invitado, todo San Luis invitado, todo San Luis invitado, todo San Luis invitado.
2: Ahí está, todo San Luis invitado. Sí nos quedó claro, producción, sí nos quedó claro. Nada más que te voy a decir una cosa, Maverick. Nosotros nos tomamos muy en serio. Aquí en La Mejor 90.9 nos tomamos demasiado, demasiado en serio las invitaciones. Así que todos... todos están invitados. Imagínate que lleguemos ahí a la ubicación donde va a ser la fiesta del Maverick, que se salga de control, así acá un proyecto X potosino. Ah, no, porque el chiquitín me dijo, va a haber personalidades potosinas, ¿eh? Personalidades de la farándula potosina.
3: Moriré de amor.
2: Si tú tuvieras que llevar a alguien a esa fiesta, ¿a quién te llevarías? ¿A quién de la farándula potosina?
4: Dile que pase la ubicación al Maverick. Saluditos, mi Maverick.
5: ¡Échale, cuate! ¡Vámonos!
2: Porque estás de acuerdo, producción, que está bien fácil venir a invitar a todos, pero no pasar la dirección.
6: Hola, Cari, buena tarde. La de Cumbia Santa María con Pancho Barraza. Ahí, por favor. Y saludos a la mugre chiquilla.
2: Fíjate que tenemos un caso el día de hoy, producción. Sí tenemos un caso el día de hoy. ¿Qué crees que nos acaban de invitar a una fiesta cumpleañera? De un tal sujeto que se llama Maverick. O bueno, no sé si así diga en su acta de nacimiento. El chiste es que va a tener fiesta cumpleañera y nos acaba de hacer una invitación. A todos los de La Mejor FM. Yo escuché un audio donde decía... todos están invitados. Lamentablemente, no nos han compartido la ubicación. Porque mira, sinceramente, nosotros nunca llegamos con las manos vacías. O sea, podemos llegar con botana, con una bolsa de rines. Yo le puedo encargar a los chiquitines que alguien se lleve crema, alguien se lleve salsa, alguien se lleve limón... se cargue unos refresquitos, esos refresquitos que venden en un paquete de 12 o de 24, por ejemplo. No, una buena botanita, unos chicharrones, por ejemplo. Imagínate si unos chicharrones con su respectiva salsita y su limoncito. O sea, ya si nos queremos ver más fresones, un paquetazo, ¿no? O por ejemplo, ¿usted qué llevaría a la fiesta de Maverick? También se vale, porque mira, aquí nosotros nunca llegamos con las manos vacías. ¿Sabes qué es lo más lamentable, producción? Que no me ha llegado la invitación. Así es esto. ¿Qué te digo? Ni modillo. A veces uno tiene que apechugar.
7: Que no se te olvide el repollo, mi Cari. Que no se te olvide el repollo. Y las probi.
2: Mira, vamos a meter... Probi, ¿te parece bien? ¿A quién se apunta con una bolsa? Bueno, varias bolsas de Probi. Varias bolsas de Probi. Y acá el Joker nos acaba de dar otra opción, que además de ser económica, es muy rico. El duro preparado, con su respectivo repollito. Le ponen jitomatito. Sus cueritos, chiquitín. No, no, no, cosa hermosa, cosa bien hecha. Yo no sé, yo siempre lo voy a decir, producción. No sé a quién se le haya ocurrido inventar los duros preparados, pero esa mente fue genial.
8: Mami Cari, mándemelo un saludo al mejor yonque que tenemos aquí de Entre Silos y Pozos, al viejón Don Beto. Aquí estamos con él echándome cabomita. Mándemele saludos con una buena cumbia, mi Cari, por favor.
2: Me da risa el meme que manda el Pancholín. Seguimos pendientes y sale un poli dormido. Dice el Puma, que mande ubicación. Yo llevaría al pipazo cumbiero. Dice, también llevaría unos elotes cocidos con su respectivo queso y chilito. Aquí no nos andamos con cosas, Maverick. Hasta el pipazo cumbiero te quieren llevar y tú sin pasar la dirección.

0: A ti, a mi perroso.
1: Y saludotes a mi compa, licenciado Solventes Vela.
2: Mi Cari, un saludito para don Chucho del Depósitos Chullitos, que aquí anda escuchando a la Carimanía, todo lo que da. Mándale un siéntamelo a don Chucho de Depósitos Chullitos.
3: El Maverick se llama Ponciano, Cari, pero no quiere decir.
0: Pero esa es una duda que yo también tengo, o sea, duda real, no sé cómo se llama el Maverick.
4: Jalo, Cari, jalo, mándame la ubicación. Yo me llevo un chicharrón en salsa roja con salsa valentina y chilito de polvo. Ah, no, se llaman sabritones, ¿verdad?
5: Cari, yo llevo mis cueritos. Ah, no, los cueritos.
0: Aguanta, Chema.
3: Mi Cari, ¿de qué sirve que nos invites si no mandas la ubicación? No, así no, mejor no invite a nadie.
0: Es lo que yo digo. Dice el Funes, Cari, esa rola se la cantamos a un tío porque se pelearon dos tíos que son hermanos y lo dejaron como Fabiruchis cuando andaba, ya sabes, con las chicas buena onda. No, espérate, pero fíjate. O sea, nosotros venimos educados por la televisión mexicana. Maverick, si algo llegase a suceder en tu fiesta, no te preocupes que lo tenemos solucionado. Lo único que vamos a hacer es que si ocurre algún desperfecto, que ojalá que no tocamos madera, porque luego la raza se pone bien loca. O sea, obviamente el clásico es sacar esta canción.

0: cuenta,
1: remangala.
0: Este programa, el programa de Cebale salió en el 2007, chiquitín. ¿Te acuerdas que pues era un programa de concursos, ¿no? Donde se llevaban pues a varios talentos de la televisión. Los ponían a convertir, o sea, era un show muy divertido, pero a la vez muy caótico, porque los conductores que participaban en este programa, pues tenían un reto diario, ¿no? O sea, donde le metían que la presión emocional, la presión física, y aparte, pues tenían también sus invitados. Y pues por eso he recordado, porque tenía estas dinámicas en vivo, tenía los desafíos físicos, y además era como que algo muy espontáneo. A mí, la neta, sí me gustaba mucho ese programa. Pero ¿te acuerdas que cada vez que pasaba algo serio, cuando alguien se caía, sonaba esta canción? En la remanga, la repújela, hacían todos una fila y se iban bailando como si nada hubiera sucedido. O sea, ellos tenían que mantener la sonrisa ante la cámara. Sí llegó a haber varios accidentes que fueron graves. Pero pues obviamente, mira, detrás de las cámaras, pues ahí nos lo ocultan a nosotros. Ya después salen a la luz. Ahorita ya vemos muchos podcasts de varios personales que dijeron, no, sí, la neta, yo cuando fui a Cebale, me caí, casi que me operé. Y la producción bailando.
2: Cari, yo llevo los chocomiles banqueteros para Carilé. Y luego, ¿qué le vamos a dar a ella?
3: Buenas tardes, mi Cari. Yo estaría llevando una USB del Yesa.
0: ¡Ah, caray!
2: No sé por qué me acordé cuando mi tía me sacaba a bailar desde chiquitito, Cari.
4: Es más, mándale un siéntamelo por no mandarle la invitación, mi Cari.
0: Ándale, y no la ha mandado, déjenme les digo.
1: ¡Siéntamelo!
0: Voy a un pequeñito corte, San Luis, y regresamos con más cumbia.

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0: 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Aquí

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1: Así es, son las 6:53, San Luis, 6:53. Y vámonos con la música, chiquitín, porque te...

0: Y Cari, y cosas chistosas que haría yo en la fiesta de Maverick, si guacareo después de haberme atacado de frituras con salsa y cueritos. Y así me pondría a bailar, arremángala, arrepújala todo batido.
1: Ay, guacala. Uy, neto, qué perro asco.
2: Cari, yo me llevo los chicharrones de puerco. Yo me los llevo con salsa, con su jitomatito, cebollita, cilantrito. Unos muy buenos que están aquí en la pila, en la orilla de la... En la entrada de la pila, ahí pon un tal mezquitito. En la mera entrada están unos chicharrones muy buenos.
1: Siempre vivo pendiente. Oye, y es que aparte, mira, ahorita ya, por ejemplo, en las fiestas, pues ya tú puedes llevar diferentes opciones, ¿no? Y te encuentras que, ay, la mesa de dulces, la mesa de postres. Y bueno, un montón de cosas, pero la neta, no hay nada mejor como la botana. Como la botana que uno se puede llevar a la fiesta. Como la botanita que te ofrecen casi en cada una de las pachangas mexicanas a las que vas. O sea, si tú llegas a una fiesta y no encuentras esta botana, que si la de rin, que si los chicharrones o así, híjole, le falta folclore a esa fiesta, la neta.
3: Saludos, mi cari. Buena tarde acá desde las playas de la BMW con la tardecita lluviosa. Por acá se nos está cayendo el cielo de este lado. Y saludos para mi carnal, el Pancholín. Panza de burra. Gente de ruletero, de robo, maletas. Sí, señor. Saludos. Y ánimo que es cumbia.
1: Saludos, mi perro.
4: Cari, alguien dijo chicharrones.

0: Buenas noches, Cari.
1: Hola, Carile.
0: Para la fiesta del Maverick habrá una chiva de 15, otra de 20. Y están todos invitados ahí a la fiesta del Maverick. Habrá una chiva y varios premios más, así como vayan llegando, ahí nos arreglamos.
2: Ahí nos acomodamos.
0: Y porfa, agüita de coco para bailar.
2: Ay, ¿te acuerdas de los 15 años de Rubí? Se la vamos a aplicar al Maverick, ¿eh? Una vez que sepamos la dirección, así se la vamos a aplicar. Es que, o sea, ¿quién iba a pensar que cuando fueron los 15 años de Rubí? O sea, porque generalmente cuando se hace una fiesta, una boda, unos 15 años en alguna comunidad, pues así son las fiestas, chiquitín. O sea, tú invitas a toda la racita de la comunidad llega, comen todos, pero acá definitivamente las cosas sí se salieron de control. O sea, llegaron a San Luis Potosí personas que venían de otras partes de la República Mexicana, hasta extranjeros había, obviamente que residen en México, pero en aquel entonces el caos que generó esa fiesta y la famosa frase de no, pues aquí los esperamos y aquí nos acomodamos, ¿no?
3: Cari, Cari, yo pongo una bolsa de Doritos y una tinita de salsa para la fiesta de Maverick.
4: Cari, Cari, Cari, jalo, jalo. Me llevo un seisito de Chocomil banquetero para la Carile.
2: Ándale.
4: Ah, que no te haya secas.
2: Me parece más que perfecto, sí, claro, porque Cari, ni modo de dejar a la Carile desamparada, oye, claro que nos la vamos a llevar.
5: Hola, Cari, buenas noches. No te había saludado, soy Javis Blanco.
2: Javis.
5: Hay que mandar saluditos. Vamos caminando ya aquí de trabajar. Excelente día. Saludos, bye, bye.

0: ya aquí de trabajo.
1: Cari.
2: Saluditos para el Pantera. Oigan, yo me ando quedando sin voz. Pero aquí seguimos. Al pie del cañón en la mejor.
3: Cari, todos los transportes LTP. A la fiesta del Maverick, el Bolón, el Morenito, Don Frank, Andrés. Saluditos.
2: Saluditos, chiquitín. Ánimo, pues, ya lo dijimos. Nos vamos a lanzar todos toditos.
4: Cari, ¿cuál es el tema ese del Maverick? Me desconecté un rato y no me di cuenta de qué se trata.
2: Pues mira, resulta que Maverick dijo que va a tener fiesta de cumpleaños y que nos va a invitar a todos. Pero no puso la dirección. Aún así nosotros ya estamos armando el plan. Nosotros ya vamos a decir con qué vamos a llegar.
5: Hola, mi Caris. Yo jalo con un seisito de cerveza.
1: Cari, te andas quedando sin voz y yo sin dinero. Ay, qué.
2: Ay, 5 días para la quincena. 5 días. ¿Por qué se hace tan eterno?
6: Será prudente invitar al vikingo a la fiesta del Maverick para que los cambie a baita en los que van entrando.

0: yo caigo con dos bailadoras ahí para poner el ambiente.
1: ¿Sí?
0: Y unas ricas pocas.
1: Nos va a hacer falta poner ambiente. Que bueno, mira, el ambiente lo hacemos nosotros, pero obviamente siempre requerimos de personas que no les dé pena nada.
2: Cari, cari, cari, yo pongo dos litreros de agua, una de horchata y una de Jamaica. Y vámonos a la fiesta.
1: Si el Maverick no manda la dirección, pues nosotros la hacemos, cerramos la calle, ponemos un toldo.
3: Ahí están cuatro botellas y un polvo rosita para el Maverick.
4: Cari, cari, cari, compañía Malapaga asiste a la fiesta de Maverick. Maikiki va a llevar los panqueques.
5: A la fiesta del Maverick.
6: Cari, cari, cari, cari.
5: Morenito. Don Frank.
6: 100 tamales para el Maverick. Ahí están bien puestos. 100 tamales para el Maverick. Y toda la letepisa presente. Para llevar toda la bandita que vamos a la fiesta del Maverick.
7: Conecté un rato
6: y ponte la cumbia de los patos.
7: ¿De qué se trata?
1: Ok, me parece bien, boludo.
8: Así mero la fiesta del Maverick. Adivinen dónde estoy.
1: Oye, y llegamos todos nosotros. Y mira que somos bastantes, ¿eh? Y a José Ortiz hasta me dijo, Cari, yo voy de stripper.

0: Yo me apunto con unas 4 botellitas de tequila, mi cari cari. Sirve que me llevo a Marquitos, a ver si lo pongo Chucky.
1: Cari. Cari.
2: Dígamelo.
1: Cari.
2: ¿Qué pasó?
1: Hola, Cari, ¿cómo estás?
2: Hola, Malborrock.
1: Espero que estés muy bien. Te mando saludos y un fuerte abrazo de tu amigo Malborrock. Espero poder regresar a ser un radio escucha promedio. Cuídate, saluditos.
2: Saluditos, chiquitín. Ay, ya extrañábamos esa vocesota.
3: Cari, Cari, Cari, Cometina, excelente jueves, Cari, y bendiciones hasta la mejor cabina de San Luis Deporte del Chiclito. Carile, saca los poquis con chamoy. Saca los poquis azulitos, Carile.
4: Cari, Cari, buenas noches. Para la fiesta del Maverick, yo pongo 2 garrafones de agua loca, una de horchata y una de jamaica, para que peguen.
2: ¡Qué consentidores me salieron! ¡Hombre, ya se armó la pachanga, chiquitín! Si no nos invitan o nos mandan la ubicación, nosotros armamos nuestra propia pachanga. Aquí cerramos Capitán Caldera. Pues total, que se va a ver. Saluditos y, por cierto, felicidades a Doña Piringona, que se acaba de recibir como licenciada contador y auditor público. Y de regalo quiere unos boletos para Yuridia. ¡Ay, no andas perdido, Piri! Mi saludo, porque ya se quiere divorciar porque no lo escucha. No, Doña Piringona, respira. Felicidades. Por cierto, ya saben, si alguien requiere una contadora, háblele a Doña Piringona.
5: Cari, Cari, vamos a llevarnos al vikingo y a la carimanía. Hay que hacer algo. Si no, el Maverick no nos invita. Hay que hacer algo ahí en los terrenos de la guerra de parrillas. ¿Cómo ves? Yo llevo un 6cito de barril. ¿Cómo ves, mi Cari, Cari? Un 12cito mejor. ¿Tú qué opinas? Y y bloquea el huevo, por favor, para que no se pierda la tradición. Bloquealo.
2: Para que no se entere de la fiesta.
6: Cari, Cari, Cari, buenas noches. Saludos.
2: Saludos, Raúl. Dice Ángel Espíritu Viajero que aparte de todo, él quiere los besos del vikingo. Pero además, el Malborrock acaba de mandar mensaje y dice que se sintió toda una mujer al escuchar esa voz tan varonil. Es que el chiquitín tiene un vocerrón. Voy a un corte, son las 7:13.
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Son las 7:43 y es momento de los expedientes secretos de la mejor. Bueno, para este caso nos vamos a ir de este continente, porque de pronto la información que puedes encontrar en internet a través de este caso nos hace pensar en ¿hasta qué punto podemos considerar que una historia es verdadera o se convierte en un fraude? Te invito a que puedas googlear las caras de Belmez. Las imágenes que te van a aparecer puede que te generen algo, pero ¿qué pensarías si este tipo de caras, si este rostro, porque son diferentes, de pronto pudiera estar entre las paredes de tu hogar? Bueno, en lo que te cuento la historia, ve a googlearlo. Pon las caras de Belmez y poco a poco te iré desenlazando esa historia. Bueno, hay lugares donde ciertos recuerdos dicen que van a permanecer, ¿no? Y algunos sitios cargan silencios, cargan historias, y así ocurrió en Belmez de la Moraleda. Esto pasó el 23 de agosto de 1971, cuando de pronto un rostro emergió en el suelo de una cocina. No pidió permiso, no pretendía convencer de nada, simplemente la familia que vivía en esta casa se dio cuenta que había un rostro plasmado en el suelo. Solo surgió como si el cemento respirara un dolor o quizás otra conciencia. Y desde aquel entonces, esto en España se volvió un caso de noticias que fue recorriendo cada uno de los lugares de España y, por supuesto, rebasó las fronteras. Se trata de María Gómez Cámara, que ella se encontraba cocinando cuando de pronto volteó a ver hacia el piso y vio una mancha oscura que era un óvalo, pero cuando le pone atención se da cuenta que tiene ojos profundos, una boca que está como torcida, como si estuviera susurrando algún secreto. Ella de primer momento cree que es la humedad. Su marido pensó que tal vez era el desgaste del suelo, pero algo les dejaba la duda. Entonces, acudieron a otros vecinos para que fueran a su departamento porque María veía claramente una cara. Entonces, comienzan a llamar a los vecinos, creyeron en el miedo que tenían estos inquilinos, pero de pronto el rostro parecía seguirlos con la mirada y se volvía muy silencioso y tan incómodo a la vez que la familia ya estaba desesperada, porque de pronto se dan cuenta que una cara está en el piso de su casa. ¿Qué empezaron a hacer ellos? Comienzan a picar el suelo y lo cubren con cemento nuevo, porque ellos pensaban que esta figura, esta cara que estaba apareciendo en el suelo, por algo estaba ahí. Pero viviendo tanto tiempo en esa casa, ¿cómo era posible que una mancha que tenía forma de cara pudiera aparecer repentinamente? Ellos pensaban que se trataba como de un mal presagio, pero resulta que había otro misterio más, porque no solamente fue esta cara, después fueron apareciendo otros rostros más marcados, que parecían más vivos y más conscientes, y así fueron apareciendo uno tras otro, como si el suelo se hubiera decidido a hablar. Obviamente, cuando la familia le empieza a hablar a los vecinos, empieza a correr la voz, y es aquí donde comienza el desfile de investigadores. Y la ciencia, pues, como que no le toma esta parte en donde se tienen que poner a investigar para descubrir qué es lo que está pasando en el piso de esa casa. Aquí es donde el fenómeno ya se vuelve nacional. España entera fijó sus ojos en esa casa, en aquella cocina que, bueno, era un pueblo en donde no sucedía nada extraordinario, pero de pronto este caso hizo que muchas personas voltearan a verlo. Obviamente fue un tema que apareció en los periódicos, en la radio también se describían los rasgos, los cambios, las apariciones, y la televisión llegó hasta la casa de María. Llevaron cámaras que nunca captaron el instante exacto, pero sí a los rostros que ya estaban en el suelo, que incluso si tú puedes ver las fotos te darás cuenta que algunas tienen expresiones que incluso pudieran ser muy cambiantes unas entre otras. Bueno, resulta que llevaron también a los peritos de la Guardia Civil.
Ellos levantaron actas, tomaron fotografías y de hecho estuvieron vigilando noches enteras. Hasta donde dan los informes de la Guardia Civil, ellos no detectan un fraude, no detectan que a lo mejor se trate de algún tipo de pintura, de tinte que esté en la superficie con la intención de dibujar un rostro. Llevaron también a químicos y a analistas independientes. Ellos mencionaban que sí había pigmentos, pero cuando se los llevan a analizar, no supieron determinar de dónde provenían, no supieron cuál era el origen. Algunos podían surgir desde el interior del cemento, como si la cara tomara forma emergiendo desde abajo, o sea, no en la superficie, sino como que algo que nace del subsuelo, por así decirlo. Obviamente también buscaron una explicación psíquica a lo que estaba pasando y llevaron parapsicólogos también. Resulta que ellos diagnostican algo más inquietante porque le mencionan a esta familia que los rostros cambiaban mientras ellos observaban. O sea, digamos que la ciencia no logró cerrar la puerta del todo, pero la superstición muchísimo menos, porque entonces este fenómeno queda como en ese territorio intermedio donde la ciencia no lo puede analizar al 100% y donde están mezcladas las costumbres o la esencia de lo paranormal. Pero este espacio que se volvió muy misterioso, de pronto se vuelve el foco de atención, porque resulta que bajo la casa y después de las investigaciones se encontraron con que abajo del piso y muchísimo más abajo, o sea, básicamente desde los cimientos de la casa, se encontraron con restos de lo que parecía ser un antiguo cementerio medieval. O sea, fragmentos de huesos, dentaduras, restos dispersos que al parecer pertenecieron a campesinos, a peregrinos, a niños incluso, y todas estas personas no tenían nombre. Simplemente durmieron en ese terreno muchísimos siglos antes y posteriormente se fueron edificando esas casas. Pero digamos que estos hallazgos tampoco explicaron nada, porque no se podían explicar por qué las caras que están plasmadas en el piso cambiaban de expresión. O sea, era como un fenómeno que ellos verían plasmado y estas caras reflejaban una angustia humana, pero al mismo tiempo les daba mucho miedo verlas, porque imagínate de pronto despertarte un día y ver que el suelo de tu casa tiene plasmaciones y sobre todo que se ven caras. Obviamente, después, como que digamos que dejaron descansar a la familia porque no encontraban algún caso concreto o alguna información que pudiera determinar qué era lo que estaba pasando exactamente en la casa de María Gómez. Ella vivió hasta el año 2004 y durante todos esos años convivió con los rostros que estaban en el suelo. Ella mencionaba que no le molestaban en sí, pero que de alguna manera, aunque ella limpiara, aunque cambiaran el piso, esos rostros no desaparecían. Entonces, durante todos esos años, los rostros estuvieron presentes, crecieron con la familia y mencionaba María que las expresiones cambiaban con los años. De hecho, menciona que algunos también se desvanecieron para dar paso a otros nuevos rostros. Era como si la casa fuera un organismo vivo que cada cierto tiempo necesitara manifestar algo. Después de la muerte de María, volvieron a realizar otros estudios que intentaron desacreditar lo que estaba pasando. La realidad fue que ninguno pudo borrar los testimonios que dieron tanto como la familia de María como los vecinos que lo vieron con sus propios ojos. Y muchas personas intentaron ridiculizar lo que le estaba pasando. Incluso llegaron a mencionar que María, la propietaria de esta casa, estaba loca. Lo que hoy queda es que ya han pasado más de 50 años desde la primera vez que apareció una cara en la casa de María y el caso sigue siendo el mismo, un fenómeno paranormal que fue el más documentado de España, una rareza que no tiene explicación científica y que además dejó una grieta enorme porque deja las dudas de por qué están apareciendo estos rostros o por qué aparecieron alguna vez. Y además dejan ese mensaje incompleto, algo que quedó en ese sitio, en ese lugar, como ya lo mencionábamos, un cementerio medieval en donde sí se encontraron restos humanos. Porque a lo mejor nosotros podemos llegar a cualquier lugar, puede ser una casa, una escuela, un edificio, y probablemente nunca nos vamos a dar cuenta qué es lo que está debajo de esa construcción.
quienes llegaron muchísimo antes de que nosotros pisáramos esta tierra. De pronto, son cosas que no nos preguntamos, pero que pueden llegar a pasar. Así que en esta cronología se muestra la evolución de las caras que tuvieron durante el transcurso en el que esta familia estuvo viviendo en este lugar. Y de hecho hay una serie de 8 fotos en donde muestran cómo van cambiando las caras. Este archivo te lo puedes encontrar en internet. De hecho, el diario ABC, que es uno de los diarios más famosos del mundo, tiene fotografías en blanco y negro de aquellos años, de la cocina original, de los suelos levantados, de los primeros rostros y el contexto completo de la casa. También le hicieron un libro en donde se incluye cronológicamente cómo fueron apareciendo cada una de las caras, incluso hasta les ponen nombre, le ponen las referencias con fotos y hacen el análisis. Y aunque digamos que trataron de darle un enfoque crítico, obviamente con fechas, con nombres de cada rostro, con la secuencia de apariciones, pues hay mucha gente que todavía no cree que estas caras pudieron haber aparecido, pues nada más porque sí. Obviamente la parte paranormal también juega un punto muy importante, porque de pronto, sí suena muy ilógico que algo se pueda manifestar así de la nada. Hemos visto quizás algunas noticias en objetos, en madera, donde hay plasmaciones, pero el caso de esta casa es muy particular, porque no solamente fue una, fueron muchísimas caras, como incluso si se tratara de un mosaico. La verdad es que una vez que ves estas fotos, sí, es muy extraño las caras, los ojos, la nariz que se aprecia, y te puedes dar cuenta cómo cada una de ellas es muy diferente. Algunas te pueden provocar miedo quizás, pero al final del día sigue siendo un caso que no terminó en una explicación concreta. Es así como terminamos los expedientes secretos de la mejor.

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1: Son las 7 con 58. Son las 7:58, chiquitines, así que, pues bueno, vamos a despedir este programa, chiquitín, como se debe. Vamos a leer algunos de los mensajitos que se nos quedaron pendientes, como el de doña Henderson.
2: Buenas noches, Cari hermosa. Pues yo llevo dos charolas de cervezas y unos para hacer unos cantaritos.
1: Oye, definitivamente nosotros ya estamos bien apuntados para la fiesta que no nos mandaron ubicación, pero que estamos invitadísimos, el Maverick. Maverick mandó mensaje aquí a lo mejor y dijo que nos va a invitar a su fiesta. Ah, ya la tiene, ya ven, el vikingo de la cumbia tiene la ubicación, así que no hay problema.
3: Buenas noches, Cari hermosa.
4: ¡Ay, Cari! ¡Cari!
5: ¡Hasta mañana!
4: ¡Ayana!
5: ¡Adiós!
4: ¡Adiós!
1: Saluditos al Pelucas y al mugre chiquillo. También el Zack dice, Cari, yo llevaría maruchan con retierto, elote y mayonesero. Que tienes que de todos los inventos, de todos los antojitos y las botanas mexicanas, la neta sí tenemos muchísimo donde escoger. Dice Angelito Velázquez, cerramos Carranza y ¿qué tiene? Pues total, oye, si cierran Carranza el domingo en la ciclovía, podemos aprovechar el momento. Saluditos al Johnny Driver. Dice Chavita, Cari, tu voz se escucha muy bajito, los audios de WhatsApp se escuchan muy fuerte. Ay, bueno, es que aparte, ¿sabes qué? Ya mi voz ya no está dando nada el día de hoy. Yo empecé bien este programa, ya terminé ya con la voz así medio atrofiadona. Pero gracias, chiquitines, gracias. Yo me escucho bien, entonces no sé cómo lo estén percibiendo ustedes. Pero no haces malito, chécamelo producción para ver qué rollo. Mira, si no dice el Chema Cari, yo pongo mi casa, ahí va mi dirección. La voy a guardar por si las dudas, Chema. Yo me despido porque ya está aquí el vikingo de la cumbia. Pues sirve que le damos un descansito a la voz de la Cari el día de hoy. Por lo pronto, pues bueno, yo me despido. Llegamos mañana a las 5 de la tarde y mañana tenemos reggaetón del viejito, del perrón, para que se conecten también.
6: Vámonos a las luchas, mi Cari, para que te termines la voz.
1: Ah, ya sé, chiquitín. ¿Sabes qué? Qué malo es ir a las luchas y no poder gritar. Me caigo mal. Pero bueno, me llevaré unos carteles de perdido. Los dejo, los abandono, son las 8 con un minuto. Estás en la mejor 90.9, te quedas con el vikingo de la cumbia y su ánimo que es cumbia. Buena noche.

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1: Bueno, en este momento son las 8:05. 8:05 en la mejor de todas, la mejor FM 90.9. 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

Nena del Chamizal de Coajimalpa, Coajimalpa, Coajimalpa. Dice, te iba a regalar la de Central, pero trae la del Bostero. Ah, no me la vas a dar, güey. La compro yo, güey, ya hasta la compré, cuñado. Saludos al Malafama. Perdóname, güey, sí, colecciono las playeras y todo el rollo, güey. Pero sí, soy Bostero de corazón, gracias a Juan Román Riquelme. Sí, pues sí, ahí sí no hay forma, güey. El jugador más grande de fútbol que ha dado Argentina es Juan Román Riquelme. Ya, Maradona es un fuera de serie, es otra cosa. ¿Cómo dice? No, y aparte de Malafama, no te hagas, güey. Ni de broma te desharías de la de Rosario, güey. Ni de broma, güey. ¿Para qué la haces de jamón? Ánimo, si coleccionas las playeras, yo le regalo una de mis poderosísimos Diablos Rojos de Toluca. Sí la acepto, güey. La única que no aceptaría algo de las asquerosas y putrefactas Chivas miadas. Ni ninguna del Querétaro, ni la de Ronaldinho que me la iban a regalar. Dije, no, ni madres. Y era de Ronaldinho. De mi dios Ronaldinho. Y de el semidios Juan Román Riquelme.

0: Digo, Malafama, está bien perra su playera de Rosario Central. Yo te voy a regalar una del Moreliana, de un tal... tenía la del Aldo. Es más, la que me regaló, mi carnal me regaló... Tenía una del Tecos que se robó a alguien de nuestros amigos, güey. Tenía una del Tecos. Tenía la que era así como cuadritos del Tecos. Teníamos la del Morelia, no sé dónde quedaron. Y las que tenía del Club San Luis son de mi hermano. Saludos al pez. Dice, dime cómo le puedo hacer para ganarme los boletos para Yuridia, para llevar allá a mi mamá. Ay, ¿cómo hacen eso? Así como de, para hacerme sentir mal. Decir, ay, vas por su mamá. No, no sé, yo no estoy regalando boletos para Yuridia. No, man, se te ve con madre. Sí, dije, hasta a mí me gustó. Sí, nada más le voy a bajar un poquito a los tamales, mi cabrito. Le voy a bajar un poquito a los tamales, se me vería mejor con menos tamales encima. La mera Netflix. Ay, nomás, qué bonita canción. ¡Échale! Yo te regalo una de las poderosas, amigo. Ay, ese es un compa de Tepito, no le puedo decir que no. La voy a tener ahí, a rumbar. Mira, prefiero una de esas que de las Chivas, la mera neta. La neta. Y no la prefiero, la tolero. O sea, las únicas dos playeras, las únicas dos playeras que no aceptaría, así de plano, de plano, de plano, de plano, es de las Chivas asquerosas y del Querétaro. Y mira que te digo que iban a regalar una que traía el número de Ronaldinho, original. Dije, no. No, ni más. Lo bueno que cambiaste de jersey, bro, del San Luis, porque dan vergüenza, amigo. Vente a Chivas, qué perro asco, Sixto. Jamaica, güey, Jamaica. Y no me voy a cansar de decir, odio, vomito, defeco a todos aquellos abonados. Bueno, menos Ángel Velázquez, me cae bien. Él sí, pues él sí es legal.
1: Velázquez es respetuoso.
0: Bueno, sí.
1: Y la neta, el partido pasado nos topamos con mucha gente que hasta con los niños se metió. Y eso está fatal.
0: Y el que traía la del bofo, todavía me la hace de todo. Quítate, pinche güey. Sobres. Bueno, vámonos.

Dice, pero hasta enero, porque ahorita se viene la tragadera de estos meses. Fíjate que adelgazo más en diciembre. De hecho, me la firmó mi compa el Cuauhtémoc. No marches, Canilla Vlogs. No, sí, ya quiero, güey. De mí no vas a estar hablando, Chiva. A ver, les voy a dar...

0: Próximo sábado, América contra Cruz Azul. Cosas que no me interesan, José Hernández. Dice, saludos para Doña Vero y Doña Coco. A Vikingo, pero este fin se veía lleno. No sabía si era Chivas o San Luis, te dijo, güey. Eres un estúpido. Dice, mami, que estás muy guapo. Gracias, señora, pero ni así le puedo dar boletos. Es más fácil que me deshaga de la cachete y descúmplaseme con la de alta junta de Jalajala, por favor. Ya ves cómo eres bien mentiroso, güey. Pero no, no es necesario que te deshagas, güey. Mira, yo aquí la recibo, güey. Las poderosas, ¿quiénes son las poderosas? No, canilla. Arelita Briones, ¿cómo estás? Ahora no paludo, ¿eso qué? ¿Qué pasa? Pues, perdón, Marili, pues es que no le puedo dar boleto. Cuando vengas al barrio te lo voy a dar. Ya dijo, canilla. Sí voy a ir a Tepito y te voy a buscar, canilla.
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0: Saluditos, mi hermano. Miré el domingo a Guadalajara a ver a mis Chivas. Bueno, no, pero tú sí me caes. Tú eres de los pocos chivistas que me caen bien, carnal. Ayer una amiga te escuchó y me dijo, tu amigo sí que es valiente. No, soy un imbécil. Saludos, Hugo, para la familia Ojeda de la San Pancho, Colombia, y también para los de del Sonido Congo. Arriba la máquina, la banda San Panchera, el compa Guayaba. Ahora, ¿cómo que la recibes? Epa. Le voy a mandar a dos del Toluca y la de Mineros, que soy de Zacatecas. ¡Jalo, güey! La neta, sí, sí, me gusta tener playeras. No me las pongo, la neta, ya no me las pongo, la verdad, pero sí me gusta coleccionarlas. Saludos al Robert Boy y unos que otros rayados, también los rayados. Me caen más... Fíjate, me fue más mal con la gente de Tigres que con la de Rayados, güey, la neta. Ya dijo a mí, Six, luego hacemos algo. Saludos para Enano, la Yovali, hasta Santo Tomás. Por cierto, ¿dónde está mi sirena chiquita, mi amor, mi reina? Cosa hermosa, cosa deliciosa, cosa bien hecha, diosa de diosas, chiquita mamá. Dice, los Tigres no tienen cultura ni estadio. Lo tienen, pero huele a orines. Deja en paz a mis Tigres, saludos, mi Hugo. Mi DJ Eder, huele a orines su estadio, igual que el del Pumas. ¡Hagas por el regalo, mi Sixto!
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0: Pareces indio, qué bueno que parezca indio, temerario. No, una mezcla ahí pedorra como tú, güey. Tigres y Rayados, hijos del Toluca. No, es de Tigres, es de la universidad. Ponte cumbia, puro boca. Dice, ¿qué harías tú si tuvieras una playera de la América y que te la regale una persona con discapacidad? Pinche José Hernández, güey. Pues se la aceptaría porque... Pues pobrecito, es lo único que me puede dar. ¡No! ¡Ya, güey, no! ¡Pinche José Hernández, te odio! Continúa una cumbia para acá, para toda la banda del Santo Tomás. No, River, no, no, no me hables de las gallinas. No me hables de ningún tipo de gallinas. Ni de Querétaro, ni de River. Que bastante me duele tener una playera de Barovero. Más porque estuvo con el Atlético. Un saludo para toda la banda de transportes, tráeme, regálamelo, la de Barovero. Ay, no me hagas eso. No me hagas eso, cabrito, no puedo soltar la de Barovero. Si quieren fiesta, vengan a la 12. ¡Ah, no manches! ¡Mira quién viene por ahí! Me van a traer al que está en, ¿cómo se llama? Yo colecciono de porteros, tengo una. Barbón, a mí dame y no boletos. ¡Ay, no! ¡Ay, me había confundido! Perdón. Saludos para toda la banda de Impro, para Fundición de parte del Enano. Y yo que te quería regalar una de las Chivas autografiada por todo el equipo. ¡No, hombre, Sixto, te la quemo, güey! ¡Te la quemo enfrente de tu cara! No seas aprensivo, mi vikingo. Un saludo a la agencia de viajes Tete Travel MX. ¡Pásale, Paco!
2: Barbas, felicito a mi vieja piringona porque se acaba de recibir como contadora pública.
0: ¡Felicidades! Por fin alguien que sí va a trabajar en la casa. Siéntense, ahorita los atiendo. ¿Qué tanto odio que te hizo la Chivas? Es que la familia de mi papá, todos eran Chivas. No le hagas caso, Dios criminaldo, el temerario apenas... Sabe y escribir, güey. Y la neta, yo le iba a la América. Eso ya lo he dicho. Y pues bueno, resulta que me traían a carrillo.

desde ahí le agarré una tirria impresionante a las Chivas. Kingo, después de haber aceptado la playa de la América con la persona con discapacidad y que dijera que le juras que la vas a usar por siempre, ¿sí la aceptarías? No. No, pues es lo mismo, güey. Así estoy yo, pero con Tigre, sí te creo. Óyeme más, el América es el mejor, le pesa que le pese. José Hernández, tu argumento es inválido, es decir, es discapacitado. ¡Ah, güey! ¡Ya valiste! ¡Y tú lo permitiste, güey! Entonces antes eras hey, ahora nomás eres güey. Te amo, qué perro asco, Pablo. A Metro Lugo, que siempre traes. Ya se fue la cari. Barbas, hoy te veo arriba del bus. Estamos afuera de CU, ya vamos para adentro. ¡Vas para allá, gordo! Arriba los de la América, para arriba de mí. Que... ¡Aplácate tú, Estefanía! Andas ganosita, hija. Como siempre, Vikingo, presente el chiquitín de la carpetería Soledad, a Rabalero Nochín. Dice la central de Abbas, el temerario, ya, güey, temerario, deja de decir estupideces. El José es el discapacitado del que hablan, que te va a regalar al pellero, que él tiene discapacidad intelectual y auditiva. Así estamos, Milio CM. La discapacidad intelectual leve no impide ser original, siempre seremos los mejores. Ay, lo amo este desgraciado, güey. Saludos, Vikingo. Saludos, José Carditas. Los de arriba siempre vejeros. Hoy les ganamos a los gatos y el lunes a los tuneros. El lunes iba a ir, güey, pero ya no pudimos. Hola, va. Manda un saludo a mi hijo, por favor. El Tauro, Tauro Black. El más grande es el actual campeón de la Liga MX. Güey, te mandé un mensaje. Checa la

dije de la playera del Rosario, pero pues dime que yo le dije que no necesito que se deshaga. Dice, gracias a tu público que sí me quieres. Ya sé, ya lo he dicho acá y ya tenía lugar para las guacamayas, el ticket en puerta 10, ya ni me digas, León. Dice mi canción o me voy a...

0: Lo bueno que ahora le vas a San Luis y ponte la cumbia de los trapos. Sí, no sé, sí. No, pues yo tuve que, lo dije al aire y lo tengo que cumplir. Minervita, ¿cómo estás? Arriba la máquina, dice el tocayo. Sí, nos vemos en Liguilla, aquí los veo, ya voy para adentro. Ánimo, mi León, suerte, canijo. ¿Cómo gano un boleto? No sé, ñero, ¿de qué hablas? Pero la fama dice que se va a ir con el Jerry Onofre a la Q. Está bien, güey. Saludos a Janet Refugio Rodríguez Martínez de parte de Rol. ¿Me quieren hacer hablar mal de mis compañeros locutores? Dice pobre Pedro, dile que no le mandarás narra de vídeo de la perriloja. Saludos a los chayos 13 de San Pan. Si alguien quiere la jersey del vikingo, que tiren, manden un mensaje. Simón, el cabrito Bernal se las consigue. Yo creo que me consigues una XL para por si engordo más, güey. Güey, es la versión de jugador. Aparte me veo chichón porque como que la recortan de aquí. Me veo chichón, güey, mira, me falta top deportivo, güey. No me veas con esa maldita enfermedad, tienes cargando a tu hijo, güey. Fuera de la mejor, ¿con qué locutor te llevas chido? Con Pillo Márquez, con el Davo, con Andrés Oviedo. Bueno, pues con toda la gente aquí de Exe, de Factor. Yo te avisé, ya sé, loco, ya sé, no sabía que fuera. Pero también, güey, sirve que me pongo a hacer ejercicio. Saludos, mi vikingo, ya andamos pilas. Pues casi con todos. No, bueno, no hay ninguno con el que yo me lleve mal. Hay algunos a los que les caigo mal. Pero eso hasta radio escuchas.
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próximo delantero estrella del Atlético de San Luis. ¿Cómo se llama, güey? En mi canción. Austin Andrés, el pequeño Austin Andrés. ¿Viste cómo se clacó conmigo? Sí, sí. Y para con americanista mejor. No te preocupes.

0: Vicente Vikingo celoso, a mí, una lista de cara para mí. Te ves bien de papá, hazme uno y te lo doy. ¡Qué perro asco, cabrito! Dice que hermoso bebé y no hablo del niño. ¡Cállate, chiquilín!
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0: ¡Ches enfermos, güey!

un churu y no hablo del que traes cargado. El Alex Barbas, yo te doy mi chiquito. ¡Guácala! Vikingo, no se escucha mucho tu voz. Es que estoy muy alejado del micrófono porque tengo un bebé en medio. Dice acá... A ver, espérate. Dice... Vikingo, ¿dónde está el bebé? Yo nomás veo una mano con una manzana. Es un estúpido, Paco. Es...

0: Es una maravilla, la neta. La mera neta, es una maravilla, güey, y se los agradezco eternamente. Cuando vienen orgullosos con sus chiquitines nuevos, me llenan el alma, gracias. Dice, pone la canción y me vale madre, dice José Hernández. Andas muy bravo. Ah, estaba bien chulo el condenado André, chiquitillo, 25 días, cabrón. 25 días y ya lo hicimos famoso en TikTok y al aire. Saludos para Mayra, que está haciendo los huevos estrellados. ¡En el mentón! ¡No, güey, no! Ay, nomás, ¿cómo dice?
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0: ¡Ay, nomás!
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0: Ahí te veo, ¿qué?
2: Vikingo, vikingo, ponte la cumbia de Te esperaré de pura marihuana.
0: Sí, pon la cumbia de los trapos o una de fútbol antes de irme a la talacha. Ahorita ponemos una...

0: Dice, ahí te veo en el restaurante mañana, que quedemos campeones. Vas a jugar fútbol, güey.
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0: Ay, ahora sí, dejen prendo el aire acondicionado. Ahora la busco, chiquilín.
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0: ¿Cómo dice?

0: Buscamos algo del Atlético Villero. ¡Mi Robe! ¡El Robe!
1: Otra canción, Barbitas.
0: ¿Cuál?
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0: Perro chato. Ah, está bien chida, mi Luisito Villalobos. A la orden para el desorden. Ahí la consigues con el cabrito Bernal. Aquí anda mi compa. Saludos para la diablura que no tiene cura. ¿Ya se escucha bien mi voz o ya no se escucha? Todavía, ¿qué está pasando? Échale y dice:
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0: Dice: con Andrés, ¿quién es el que recibe? Ah, Celitos no, mala fama, Celitos no. El amor de los primeros de Colombia. Ella, te amo, amor mío. Pero es que es cumbia villera hoy. ¿Qué onda, Barba? Saludos, porfa, la de llegamos los pibes chorros. Se escucha bien chula tu voz. ¡No, cabrito, tú no! ¿Sí se escucha bien? Muy bien. Cari. Arriba la zona cumbianchera. Siéntamelos de todas maneras a la zona.

0: Dice el Moreno Agüit: ¿cómo te trata la vida, hermano? Mal, pero me la he esperado. Tus barbas y las mías. No marches, Orchis, eres barbona.
1: Ay, ah, qué estúpido.
0: Vikingo, ¿cuándo vas a dar las calcas de ánimo que es cumbia? Ya se las mandé a pedir al Quesos. Dice José Hernández, pero me dices como amigo, como jefe. Me mandas un saludo a Cuernavaca. Saludos a Cuernavaca, Maye. Saludos, qué perra playera, tú sí le sabes. Mi Adrián Cigala tiene unas también bien perras. Una de Rosario Central y atrás Chacho Coudet. Ya ni me digas porque ya conseguí la de Chacho. Digo, la de Chacho, la de Rosario. ¡Ah, no me avientes de piedradas! Mejor aviéntame tus... tus ojitos. La discapacidad intelectual leve es una condición del neurodesarrollo caracterizada por un coeficiente de muy bajo para irle a la América. ¡Dice! Vikingo, ¿qué marca quieres de tenis? ¿Quieres? Mañana voy al mall. ¡Unos Adidas, güey!

0: No, mis. Mis. Mías. Lo que digas. Tú nomás las tienes pegadas, mi amor. Pero son de mi propiedad. Nicaragua, país donde gente es hombres, mujeres, chismosos, chismosas, todos sí, aquí sí.
1: ¿Sabes qué dijo Joel?
0: La cobra es mejor que tú. Ah, pues váyase con la cobra. ¿Quién te tiene aquí obligado, Nazario Núñez? Aparte, no sé ni quién diablos es la cobra, pero siéntamelo. A mí, regálame una playera de la América, dile a tu público. Saludos para María José Méndez. Dice... Yo soy uno de los radioescuchas que le caes gordo. ¿Y cómo le hacemos? Si ya esta familia somos. Nazario Núñez, no te creas. Date los cinco. Nadie te preguntó, Nazario. Haz lo que se te dé tu gana, güey.
2: No te creas.
0: ¡Boca!

0: Bueno, ya para mi compa Cabrito. Ya sé de qué te disfrazaste con esa playera. ¿De qué, Diego? ¡Cindy Cárdenas presente! Por mejor el himno de la América. No, ni mal. Oye, esta versión.
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0: ¡Oh, manches, qué bonito se escucha eso!
1: 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Lo llevo dentro del corazón.
0: Esa es la del Toluca, sí, pero... Bueno, no es del Toluca. El Toluca la agarró, pero no es de ellos. Cuando River quiso cargar a Boca con el chancho y la 12 cantó el chancho, no desciende. ¡Cállate, Diego! De hecho, traigo la... Esta remera que traigo. Esta lima, dirían en Monterrey. Este jersey. Es la versión de Diego Armando Maradona. Aunque nunca ha llegado. No, aunque nunca se la puso. Pero yo sí traigo el cuerpo de Diego Armando Maradona. Ya suena colmado, mi querido, ponte la de no, la área de los de aquí, no, es que es con mi, oye, hiciera, dice, ya te las da, el Shosta, la guerrilla show presente, Santi Cairo, el 16 de octubre, hay que ir a verlo, celebrando los malafameros, ¿no? Es el aniversario de los malafameros, ah, mira, va a estar la malformada, cumbia para tu vieja, la banda, es el día de la banda 1, ahí vamos a estar, ¿cómo, chicos, no? Esta es del aniversario, por eso la volvieron a sacar, ¿sí? Si tú fueras Águilas, todos te invitamos Six de Chelas, no. Saludos a la banda de La Roca, los menuderos. Saludos desde Dalias, Gris, aquí comprando pan y escuchando como siempre la mejor. Ah, sí, hasta fila para el pan, qué loco. Saludos a Vikingo, soy tu radio escucha promedio. Y la nariz del Diego, sí, agarre, sí, no, sí estoy bien narizón. Ya sabes lo que dicen de los narizones, güey. ¡Dice! Si me pone la de los pibes chorros al rato.

0: ¡Cállate! Ahora, ¿por qué me callo?
1: Loco, soy por mi trapo. Decimos muerte por donde va.
0: Porque confirmo en veces nomás. ¿Te paso la tarjeta o la llave? ¡No, cabrito! Esta rola, pero con el monito en paz descanse. Te vendo mi playera de las Chivas. Soy Eitan, tengo 9 años. ¿Para qué? ¿Para quemarla? Hugo, mi fantasía más prohibida. Saludos al mejor locutor. ¡Irri, eres hombre!

0: sea, pero es que estábamos hablando. Sí, pero es que estábamos hablando de la nariz de Diego, no por el tamaño, sino por todo lo que se mete.
1: ¡Cumbia, quisiera!
0: No, yo no, güey. Eso sí, no, no marchen. A mí no me da gripa colombiana. Soy del Chivas, pero por ti me cambio el San Luis, chiquito bebé. ¡Qué perro asco, chiquilín! Mejor sigue leyendo. Bueno, pues ya que estamos... Ya que estamos con Vicheras.
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0: Yo no soy colombiano, pero también meto de todo. Nomás me faltas tú, Hugo. ¡Qué perro asco, Isrifer! ¡Eres un asco, Fernando! Kingo, regálame un jersey del sandwicho. Así nomás. Algo de los dragones. Hoy te ponemos algo de dragones, Sodex. Vikingo, saludos desde Aguascalientes, complázame con la cumbia de los trapos, ya la puse. Saludos, Viking, si ya levantaste un dron tripulado, que no levantes pasiones en los vatos, qué perro vas.

0: Esa, mira, esa rola que tienes ahorita, mi Barbas. Ponle ahí un mix y vente acá a la buena vida. Vamos a echarnos un par, se amerita.
1: ¿Cómo te verías con una del Zorro? Tengo una del Atlas muy perra.

0: ¿Por qué traigo la memoria tan mal? ¡Al Flamengo! ¿Qué es Flamengo?
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0: Sí, igual, esa es la que sacaron igual la del Flamengo.
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0: Dice, ya vamos sobre las pláticas.

0: Que, a ver si. Ahora sí ya nos tiene la próxima semana las calcas. Saluditos a Janete Hernández, dice. Vikingo, vamos, Boca, vamos. La 97, Leonardo Gatica. ¿Cómo dice?
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0: Saludos a Iker Obed. Dice Pacorro, la de Ella de Dama, gratis. Bueno, saludos, ya hice la portabilidad y me pasaste tu número. Nada más que con el cambio no se me guardó. Para checar el saldo del byte, ¿cómo le hago? Marca 52-142 con la palabra saldo. Por mensaje de texto. Buenas, Hugo, saludos, familia Guerrero. Acá, segunda Dipla Nacional de parte del comandante. ¡Vamos, Vikingo!
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2: Hola, hola, mi barbita, es precioso de mi vida y de mi corazón. Te mando un beso, tostote.
0: ¡Qué milagro, Almita Santiago! Dice, me acordé de ti cuando salías en la televisión. ¿En cuál programa, gordo? Dice, Vikingo, pon la rola de

0: Saludos para Fátima, que está cumpliendo 4 meses.
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0: Son las 8:41.
1: Gracias, Pepo. Loco, un placer. Esto siempre va a ser.

0: No más. 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
0: Ni le muevas a tu radio, que sigue la fiesta con el vikingo de la cumbia, el ánimo que es cumbia, con Hugo González, presentado por
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7: En honor a que tenemos un perrito malvado en la casa, se llama Travieso Malvado.

0: que me mueve su cadera. Este ritmo suavecito.
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0: Saludos de Santo Tomás, en Soledad de Graciano Sánchez. Saludos a Xochitl Espinosa. Hola, hola, vikingo. Manda un saludo para mi hijo Cristo.

0: Que tocaron la de Barbanás y la del mamado del auto, pero a la próxima le ponle el vikingo del auto, güey.
1: Además, nomás por eso la voy a poner, güey. Ay, nomás.
0: Si esa canción ya la

Qué buen after, se armó con esos temas ligeros. Así la tocaremos ya, el vikingo del auto. Mañana estreno, rolita de los tomabases. Bueno, mira mi mascarita. Mañana tengo fiesta, güey, aquí en la estación. Nomás me voy a meter a este.

0: A Chera Cisneros, Alex Luna y a Mariel, a Ethan, a mi papá Omar y a mamá Flor.
1: Saludos, Hugo, campeón de judo. El único locutor que hace ojitos bien bonito. Para Machín, ponte la del vikingo del auto o te vas a agüitar. Ya sabes qué onda.
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0: Saludos para Brian Castañeda de La Partida, la capital del mundo. Eso, mi chirigüillo, qué fregona playera. El Josué Vargas Muñoz.

0: Te saludos, hoy estamos festejando un año más de vida. ¡Felicidades, Josué! Juan Los Acosta, no, porque son cumbia villeras. Vikingo, saludos, Herrera Montalvo de Escalerillas y también las lonjas tiemblan. Y gacho. ¿Cómo dice? La, la, la, la, la.
1: A ver si pásale.
2: ¿Cuál fue la otra que me pidieron?

Dice, buenas noches, ¿podrías poner la de una calle me separa? No, Oscar, no, es amigo, güey, nomás es cotorreo. ¿Por qué se ponen tan locos? No, somos compas, güey, nomás. Ay, no, son bien agresivas. No, espérate, es que aquí tengo. Ay, ¿ahora qué hice? Dice, tu live se restringió porque contiene temas que podrían ser incómodos. Acoso e intimidación. ¿A quién acosé ahora? No puede ser. Eres un estúpido, TikTok. Espérame, en lo que... Ay, ¿dónde está esa versión? Maldita sea. No quiero poner otra porque esa me gusta mucho. ¿Dónde estás? Güey, soy el peor locutor del planeta, güey. Mendigo ratote sin audio. Aquí está la gente. Yo tomándome mi tiempo. Ya lo voy a encontrar. Es que no la hallo. Se me olvidó que tenía que poner esa. Pero no tiene nada que hacer, ¿verdad? Como quiera. No tiene nada que hacer. O por lo menos nada que valga la pena. Si quieren, cámbiale. Y ahorita regresan. ¡Ay, esa no!

ahora que dije, ahora quién intimidé. ¿Fue por lo de Montaprimas o qué? Y que se plante, si no, dos restricciones. Tu live se restringió porque contiene temas que podrían ser incómodos para algunas personas. Acoso e intimidación. Está el chorizo, TikTok. Cuando vaya un día que vaya a tus oficinas, te voy a escupir en la cara. Al tío TikTok, sea quien sea.

buena versión. Se llama Para la Gilada Remix. Es Metaguacha y Callejero Fino sobre el Yesa DJ. Vámonos con esto. Hoy no más. El Kun, el príncipe del acordeón, papá. No marches, se la rifa bien macizo esa rola.

0: ¡Arriba, qué puña!
1: ¡Arriba, qué puña! Vikingo, me mandas un ataque de besos para trabajar a gusto, qué perresco, Ángel. Barba, ya ese ya lo leí, guácala, Alex. Dice, saludos a Janet del Refugio Rodríguez Martínez de parte del Robles, que tanto la amo. El pelón, esa foto, qué pelón. Haciendo caras, mira, no se me ve tan mal la playa del Boca, no, no me veo tan marrambo.
2: Barbas, gracias por el iPhone 17 Pro Max que me regalaste ahora que me cambié, bye.
1: De nada, güey, te tocó suerte.
0: Ese Hugo trae la playera del Boca Juniors y yo traigo la del Barça.
1: Muy bien, mi Bonnie. Quiero la del Barça, pero la de Ronaldinho.
3: ¿Qué dice doña Piringona? Que se puede repetir el saludo, Vikingo, porque no lo escuchó.
1: Doña Piringona, hasta que alguien va a trabajar en esa casa.

0: Diosito Santo. Dice Vikingo que andamos escuchándote desde Villa de Reyes, ya pagándole para Sancito Tropical, los jefes sur, el rey del sec, la Simon Days. Dice
1: Barbas, Barbas,
0: ¿vale?
1: Y reportándose la burrita 239 de los 400 de SM Logistics. Muchas gracias, Barba, ya se armó, ya nos presentamos el lunes en la Avenida Morales, así todo, te lo agradezco. Muchas gracias, hermanito, y estamos al pendiente, y gracias por tus consejos.
0: Ahí te veo, burritas. Ahí nos vemos, burritas. Ánimo, gordo. Vikingo, saludos para Tacos Javier en Arroyitos, y ánimo que es cumbia, que te escuchamos a todo volumen. ¡Dice! Qué gusto escucharte, que el Kingo, nada, como los buenos cumbiones para agregar el día, FBN, gracias, carnal.
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3: Vikingo.
0: ¡Mande!
3: Vikingo.
0: ¿Qué quieres?
3: Un saludo para mis hijos que llevamos al gimnasio, para Romín y Mateo. Y ocupo línea Byte, gordo, ¿dónde vas a estar mañana?
0: Mañana vamos a estar en el centro histórico, en la zona de los Guaracheros, antes de brincar hacia el... No marches, que ando bien mal de la memoria. ¿Cómo se llama el mercado? República. No marches, ando mal.
3: Saludo para el
4: pop. ¿Andas enojado, Vikingo? ¿Qué rollo?
0: ¿Por qué, gordo? ¿Qué pasó?
4: Sirve que me caes, papá.
0: Ahí me doy un rol. Saludos a mi compa, gemelo. De los gemelos Inge.
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0: Ahí le voy a caer al gemelo para mis nuevas piezas.
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0: Allá hasta atrás de Plaza Carmelita está el valedor, en la parte de atrás.
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0: Para que sea más ¿cómo se dice?
2: La colorada.
0: Para mayor privacidad.
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0: Ya dijo mi gemelo, hoy te mando mensajito. Saludos a mi coma gemelo. Que la próxima semana nos vamos a poner una guarapeta de aquellas, ya quedamos.
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0: Me da gusto escucharte bien, gemelo, No marches, me da un chorro de gusto escucharte bien, perrillo. Ya te vi en redes también, bien activo. Y me da un chorro de gusto verte tan alineado.

0: Allá me tengo que ir, ¿verdad? ¿Qué? ¡Ah! No me le muevan, no marches. La
1: concha. Oh, sabes que me cuesta mucho, pero no hay de otra.
0: Ahí la llevas, perrillo, ahí la llevas.

0: ¡Juancho!
1: ¿Qué?
0: ¡Hugo!
1: ¿Qué?
0: ¡Hola esa, mi Hugo! Se escucha chida hoy.
1: En el centro histórico, en la zona de los baracheros.
0: Ah, pues ahí te caigo. Ahí te caigo porque mañana se me vence.
2: ¡Ya dijo! Esta
3: noche. Hey, vikingo, pon el video de la moto otra vez porque me quedé con la duda si era la moto la que se veía así o era mi Spark.

0: ¡Balbán! ¡Balbán!
1: ¡Mande!
0: ¡Hugo!
2: ¡Eh! Oye, carnalito, orando acá por la Virgen, algo para ir a comer o una botanita acá de este Laredo. Buenas las hamburguesas de la otra vez.
1: Buenas.
3: Te fuiste con el... con el argentino. Ah, mi chiquito, de esa zona no conozco, güey. Saludos a Catalina y el Mata, que vamos escuchándote. Saludos a Bed y a Erika, dice.
4: Arriba las Chivas, mi vikingo. Arriba las Chivas. Uf.
3: Ah, órale. Bueno, pasa a ver.

0: Barbas, barbas, ya hay que armar algo para el aniversario de Ánimo, que es cumbia. ¿Cómo ves? Que se arme toda la banda, a ver qué traemos. Y la neta, playera chida es la del Atlético Potosino, Barbas, cuando subió a primera división. Ahí del clásico del San Luis contra el Atlético Potosino de Cachorros. Está chida esa, esos duelos en primera de los dos.
1: ¿Cómo no? Mándale saludos a Mayrín de Paredones.
2: Barbas, mi pasaje y todo el Saucito Colombia, nadie le preguntó a quién iba ese man.

Nomás aclárale de quién eres. ¡Marca territorio! Ahorita les decimos de quién, mira.

con esta me voy. Con esta me vengo retirando de la cabina el día de hoy. Hoy no más.

0: escucharte, el Germán Mezcal de Muertos presente. Mañana no va a haber Ánimo que es cumbia. Yo creo que sí, pero voy a estar borracho, lo más seguro.
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0: Dice el Malafama. Lorena, Morena, y ni mercas que pusiste mi canción. Ah, ¿cómo eres chillón, güey? ¿Cómo eres chillón, güey? De verdad, ¿cómo eres chillón, güey? A ver, pónsela. Pónsela, pónsela, pónsela. ¿Cuál, con quién era, viejo chillón? ¡Nunca, mi sirena!

0: ¿Hacemos otra?
1: Ninguna. ¡No marches! ¡No! ¡Hijo! ¡Chillón! ¡Chillón, payaso, sentido! Este. ¡Miedoso! Este. ¿Qué más, viejo? ¿Qué más, viejo desgraciado? Fíjate, le puso ningún, así de, ya ninguna, ya nada. Hijo de su madre. No, güey, no, no, no, te la bañaste ahora sí, ¿eh? Y ahora ni vídeo te voy a mandar, güey, ¿cómo ves? Dani, te voy a mandar el vídeo por chillonete.
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1: Ay, bueno, es más fácil contentarte a ti que... y otra parte de tu familia. Pero lo bueno es que las ah, me van a dar en la madre. Las reconciliaciones son muy buenas, pero no, contigo no, mala fama, contigo.

Se salió de Wally en muy malas condiciones, güey. Ya no pongas caguama adulterada, güey. Vamos a... ¿Qué dice? ¿A poco hay diferencia si vienes borracho o marihuana a trabajar? No, pues no. Vamos al baile de supermercados y nos vamos... ¡Jalo, güey! Te van a pegar las agruras, mala fama. Pero bueno, jalo. Saludos de Europa, vikingo. Es jueves y sigo siendo bite. Eso. No, nada, sirena, nada.

0: le llevo una pelirroja omeprazol.
1: A ver si es cierto. Lo quiero ver, lo quiero ver, lo quiero ver al vato.
0: Te quiero ver, padre.

que salimos de Guadle así. Ah, yo pensé que por las agruras que le pegaban al mala, fama. Saludos, soy Ariel del grupo Escuchá. ¿Cómo estás, Ariel? Ya es la segunda vez que se mete el Ariel. Nomás porque se metió el Ariel de Escuchá, te vamos a poner su rol, una de sus rolas. Yo sí le creo que es el real.

0: de octubre. ¿Cuándo vienen a México, Ariel? Ariel de Escuchá presente en el TikTok de Ánimo, que es cumbia. Desde la Argentina para México. Hoy nomás, ponele esta. Dile que lo amo, mi pelachito. No, pero es Ariel de la banda Escuchá, Lore. A su papá Nel por gay, pero bueno.
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0: Es el tema que me dijo Conejo.

0: Me gustó el mix que te mandé uno para conocedores y te mandé uno clásico, pinche mala fama.
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0: Esta se llama Nunca le sucedió de escuchar. En honor de que anda por aquí, Ariel.

dos. Estamos arreglando para que pronto andamos por México. Aguante Boca, aguánteme Ariel. Acá te esperamos, carnal. Buena música. Perdone. Lorena, chiquita, mi amor, mi reina, cosa hermosa, cosa deliciosa, cosa bien hecha. Chiquita mamá, diosa de diosas. Amor de mis amores, reina.

0: sí te creemos, carnal. Ya te empecé a seguir, ¿no? Sí te creemos. Ah, no, no te sigo. Ahí está el Ariel. Vamos a seguir al Ariel de escuchar. Qué gusto. Es como la segunda o tercera vez que te metes a mi TikTok. De veras, qué gusto, mi Ariel. Acá se escucha chida tu música, la neta. Ojalá luego puedan venir a México pronto. Fíjate que la otra que me gusta este valedor es esta. Yo sé que lo más típico. De San Luis Potosí, Bernardo. Te digo que te hice, no. Yo solito me hice el amarre. Dice.
1: Vikingo, che boludo.
0: Se me rompe las pelotas.
2: Está bien.
0: ¡Ay, no más!
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0: Al escuchar todas tus pavadas.
2: Dice,
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0: Ya me voy porque ya me está marcando el jefe. Ya me voy porque ahora sí ya me cachó el jefe, que me está quedando 20 minutos más. Vámonos, señoras y señores. ¿De mensajes de qué?
1: Si te vas.
0: ¿Mensajes de qué, ma? Tú. Ay, qué bonito video, mala fama.

cumbia. No te vayas sin antes mentirme y decirme que va a ganar el San Luis. Cállate, César. Cari, ¿qué hora está ella? Desde las 5 hasta las 8. Ya me voy, gordo. Hace sed, dice Don Cabriales. Te va a salir bien caro el tatuaje que me quieres patrocinar, Saddam. Es aquí grandote, ya lo diseñé. Bueno, lo diseñó la IA. Ya está, mi Ariel, cuídate mucho, padre. Ánimo.

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1: Nos vamos, pero regresamos con más descontrol y los mejores ritmos el día de mañana a la misma hora. Y obviamente solo por la mejor

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3: ¿Sabías que si eres mujer y fumas 3 cigarrillos al día, en realidad tu cuerpo está recibiendo el daño de 6? No es exageración, es ciencia. El cigarro atrapa a hombres y mujeres por igual, pero los efectos en el cuerpo femenino son significativamente más agresivos.
4: Y las razones por las que una mujer empieza a fumar tampoco son las mismas que las de un hombre.
3: Hoy vamos a hablar del tabaquismo con enfoque de género. El humo del cigarro contiene unas 7000 sustancias químicas y su efecto es más agresivo en las mujeres. ¿Por qué? Porque el tórax femenino tiene menor superficie que el masculino. Eso hace que el riesgo de desarrollar enfisema, bronquitis crónica o cáncer pulmonar se duplique con cada cigarrillo. Pero no solo los pulmones están en riesgo. Algunos compuestos del tabaco son disruptores endocrinos. Alteran el equilibrio hormonal, en particular de los estrógenos, que son clave para el ciclo menstrual y la fisiología femenina.
4: Esa alteración aumenta el riesgo de cáncer de mama.
3: Por eso, si una mujer fuma y quiere usar anticonceptivos o terapia hormonal por menopausia, debe hacerlo bajo estricta vigilancia médica. Y las diferencias no son solo físicas. Se ha observado que las motivaciones para fumar también cambian según el género. En las mujeres, el motor principal es la sensación de empoderamiento.
4: El cigarro como símbolo de libertad o control.
3: En los hombres, en cambio, suele ser la curiosidad o el deseo de pertenecer a un grupo. Y cuando se trata de dependencia, ellas reportan con más frecuencia razones emocionales. Fuman porque están estresadas, tristes
4: o con problemas de pareja.
3: El cigarro se convierte en un refugio emocional. Los varones, por su parte, suelen fumar en contextos sociales, en reuniones con amigos, después del partido de fútbol, en la sobremesa. En México, alrededor de 15 millones de personas fuman. Según la Encuesta Nacional de Consumo de Drogas, Alcohol y Tabaco 2025, el 9% de las mujeres adultas consume tabaco. Y aunque hoy parezca un fenómeno moderno, los relatos del siglo XVI ya describían a mujeres fumando en las calles de lo que hoy es la Ciudad de México.
4: Algo que inquietaba a los migrantes europeos.
3: Con el tiempo, fumar fue mal visto en las mujeres y se consideró exclusivo de los hombres. Pero la industria tabacalera del siglo XX cambió eso. Y ahora su mercadotecnia ya no va dirigida a los adultos, sino a niños, niñas y adolescentes, porque son los que van a durar más tiempo fumando. La mejor decisión es no empezar. Y si ya fumas, recuerda que las etapas de la vida cambian. El embarazo,
4: la lactancia,
3: la menopausia son momentos en los que desintoxicar el cuerpo no es un capricho, sino una necesidad. Desenmascaremos el atractivo del cigarro, tanto en hombres como en mujeres. Veamos más allá del humo y la publicidad, porque el cigarro no distingue sueños, planes ni proyectos. Pero tú sí puedes distinguir entre lo que te atrapa y lo que te libera. Con información de la doctora Guadalupe Ponciano, de la Facultad de Medicina de la UNAM. Les saluda Mónica Genis.
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4: Hola, hola, bienvenidos, bienvenidas, ¿cómo están? Estamos en un episodio más de Ya Oíste. Yo soy Génesis Sainez y hoy tenemos un tema muy peculiar, un tema que puede pasarle a cualquiera, nadie está exento. En la cocina, en el trabajo o incluso en tu casa, en la calle, que son las famosas quemaduras. Y vamos a hablar sobre qué hacer en un momento difícil que está, porque muchos entramos en pánico en ese momento, es como de, ay, se está quemando, está pasando algo, pero no, a esto nos viene a acompañar nuestro querido doctor Oscar Reyes, jefe del servicio de urgencias. ¿Cómo está, doctor?
5: Hola, buenas tardes, bien, gracias, aquí, gracias por la invitación.
4: Ay, muchas gracias a usted por acompañarnos. Esto se va a poner bueno, porque estamos en una temporada donde justo puede haber muchas, muchas quemaduras, pero vamos a empezar sobre qué son las quemaduras, doctor.
5: Bueno, las quemaduras prácticamente son lesiones causadas por agentes físicos externos, principalmente sea fuego directo, líquidos calientes. Existe también las quemaduras por corriente eléctrica y en menor medida, pero también existen las quemaduras químicas. Entonces, Básicamente son lesiones térmicas, básicamente.
4: ¿Cómo son los tipos de quemaduras, doctor, que le han llegado?
5: Bueno, las quemaduras se clasifican, puede ser por, como ya mencionamos, por el tipo de agente que la ocasiona, que ya mencionamos que puede ser por fuego directo. Le llamamos por escaldadura, quiere decir por líquidos calientes, quemadura química y quemadura eléctrica. Esa es una clasificación que es de acuerdo al agente físico que lo ocasiona. Y para nosotros como médicos es muy importante clasificarla de acuerdo a la profundidad o la gravedad de la lesión.
4: Okay.
5: Hay varias clasificaciones, conforme van pasando los años, se han creado varias clasificaciones. La más usada o la que está más en boga es la que le divide en primer grado, segundo grado y tercer grado.
4: Oh, sí.
5: Ajá, eso es de acuerdo. A nosotros como personal de la salud nos funciona mucho para determinar la gravedad de la lesión y a la vez de saber la gravedad de la lesión, saber si el paciente requiere ser tratado en un hospital o puede ser tratado en su domicilio. La quemadura de primer grado es la que comúnmente cuando vamos a la playa y nos asoleamos.
4: Lo bronceadito acá.
5: Esa es una quemadura de primer grado. Obviamente, pues como la mayoría de la gente sabe, pues no es necesario ir al hospital para tratar ese tipo.
4: Incluso hay gente que se broncea por gusto, ¿no?
5: Exactamente. Y es algo irónico, pero las quemaduras de primer grado son dolorosas precisamente porque afectan las capas superficiales de la piel, que se llama epidermis, y es ahí donde están los receptores del dolor.
4: Ya tocamos el de grado 1.
5: Primer grado,
4: ya ven. Nos vamos con el de segundo grado.
5: Okay. Sí, el de segundo grado, ya estamos hablando que ya la quemadura es más profunda. De hecho, la quemadura de segundo grado se divide en superficiales y profundas. Ajá.
4: Okay.
5: El segundo grado ya afecta capas más profundas de la piel, en este caso la dermis. Y este tipo de quemadura es muy importante porque la recomendación es que sí se tenga una atención médica, que ya son más profundas a diferencia de las de primer grado.

0: ¿Cómo los vamos a identificar? La piel se pone rosa y las famosas ampollas o flictenas. Ajá, ya
1: sí.
0: Es una característica de las de segundo grado que ya van a cursar con ampollas. Ajá, entonces, este tipo de quemaduras, la sugerencia es que sí se vaya a alguna atención médica, a diferencia de las de primer grado.
1: Sí, sí me ha tocado ver, no me ha pasado, pero sí me ha tocado ver que el aceite creo que es lo más común que vemos, que les cae en la piel e inmediatamente como que empieza a salir la ampollita, o sea, obviamente entre el movimiento y todo, de que te arde, me tocó ver que a mi mamá le salió una enorme, pero no entendía, o sea, yo en mi mente es como, ¿por cómo es que sale o por qué salen las ampollitas? ¿Es como media de protección de la piel o por qué se da?
0: La mayoría de las quemaduras de segundo grado, como bien mencionas, está ocasionado por líquidos calientes, ya sea aceite, agua hirviendo, o también por objetos calientes como el clásico, la plancha, la secadora.
1: Yo con mi plancha del peine.
0: Entonces, la ámpula o ampolla, como se le conoce a flictena, no es otra cosa que se sale líquido de la piel y se acumula ahí. De hecho, más adelante vamos a ver que cuando ya las quemaduras son más extensas, algo que daña mucho al paciente es la pérdida de líquido o de volumen, que le llamamos nosotros.
1: Okay.
0: Ajá. Aquí también es importante mencionar, ya cuando entramos a una quemadura segundo grado, nosotros ya a nivel médico, es muy importante la extensión de la quemadura. ¿Estás de acuerdo que no es lo mismo que te, como bien mencionas, que te quemes una área pequeña de tu mano a que te quemes, por ejemplo, todo el tórax, ¿no? O todo el pecho.
1: Sí. Pero pasemos a la de la quemadura de tercer grado, que esa es la última de la escala,
0: sí,
1: por así decirlo.
0: Es la más grave. Por lógica, pues la profundidad es mayor. Aquí es cuando el paciente inclusive ya tiene exposición de hueso, exposición ósea, cuando ya se quema tendones, ya se queman como músculo. Obviamente, pues son pacientes que se exponen a corrientes térmicas o están mucho tiempo expuestos, sobre todo cuando hay fuego directo, ¿no?
1: Claro.
0: Y desafortunadamente muchas de las veces el tratamiento es quirúrgico. Muchas veces inclusive si una extremidad está muy afectada, inclusive puede requerir amputación. Entonces ya es una quemadura pues ya más grave, ¿no?
1: Y hay una pregunta que me gustaría hacerle, porque creo que todos necesitamos saber esas acciones rápidas. Que en dado caso, no sé, estoy en mi casa y veo, o sea, para poder ayudar y también para saber qué hacer yo, ¿no? ¿Qué hacer cuando estás en ese momento que no estás obviamente en el doctor o en lo que llegas? ¿Cómo tratarlo o hacerlo inmediatamente, una quemadura?
0: La principal recomendación es no aplicar ninguna sustancia a la quemadura.
1: Ni la famosa clara de huevo.
0: No, ni hay veces que le ponen antibiótico en crema, tampoco se sugiere. Clara de huevo, algunas cremas como el tepezcohuite, el aloe. Entonces, la sugerencia es no aplicar nada de eso. Tampoco agua fría. Mucha gente, pues la lógica muchas veces llegaría a pensar, pues si se quema y está caliente,
1: claro,
0: pues échale agua fría, ¿no? Sin embargo, no. Sí se sugiere, obviamente, que se lave la herida con pura agua, pero que el agua sea tibia o templada.
1: Okay. Uh-huh.
0: Tampoco se recomienda poner hielo.
1: ¿Y por ejemplo el agua es en contacto directo o como suavecito?
0: No, así. Directo.
1: Directo,
0: uh-huh.
1: Ok.
0: Ajá, entonces y después taparla con un apósito antiadherente, o sea, evitar que no sea un apósito que se pegue en la piel y obviamente pues que esté limpio, ¿no?
1: Claro, principalmente.
0: O sugerencia que esté limpio. Y si la quemadura sí se ve que tenga ampollas o todo sugiere que sea el segundo grado, pues sí se sugiere que vaya a atención médica.
1: Y lo que hoy nos comparte, doctor, es muy, muy importante, porque hay cosas que ni siquiera sabemos. O sea, podemos decir que es muy como de, ay, no me va a pasar, o nada más me quemé tantito, pero lo dejamos a la desidia y son cosas que se pueden complicar. Nos ayudó a desmentir muchos mitos. Uh-huh. Muchas gracias. Y pues, sí, más por el momento, yo le agradezco mucho que nos haya acompañado.

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cuelgan de las paredes como tú los colocaste. 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Lo único que ha cambiado es el espejo. Ahora, cada vez que lo veo, me refleja una figura con unas sombras profundas bajo mis ojos y unas arrugas que empiezan a amenazar mi rostro.

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1: Esta canción va con mucho cariño y con mucho respeto hasta el cielo para nuestro aventurero, Jason Jiménez.

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3: ¿Cuánto cuesta?
4: Eso sale en 60 pesos.
3: 60 pesos. Y entonces esta, ¿en cuánto me la puedes dejar?
4: En 50.
3: Para llevármela así como para animarme.
4: Así es.
3: ¿En 50 pesos?
4: En 50 pesos.
3: Ok, ¿y si te compro dos?
5: ¿Cuántas veces has escuchado esa frase frente a un puesto de artesanías? Parece algo inocente, casi un juego. Pero, ¿alguna vez te has preguntado cuántas horas de trabajo, cuántas generaciones de conocimiento y cuántas manos están detrás de ese alebrije, de ese huipil, de ese barro negro que quieres llevarte por la mitad de su precio? El regateo es una práctica tan antigua como el comercio mismo. En México, tiene raíces profundas. Durante siglos, fue parte esencial de la vida en mercados y plazas. Un diálogo entre comprador y vendedor que iba más allá del dinero para convertirse en un vínculo social. Un acto de convivencia donde ambas partes salen ganando. Un centro de investigación ha estudiado el comportamiento de pequeños negocios artesanales que operan en condiciones de subsistencia y la conclusión es clara. El regateo indiscriminado que antes era juego, hoy tiene consecuencias graves.
6: El proceso es mucho tiempo. Por ejemplo, se tiene que urrir, enrollar el hilo, pero es todo esa mano.
5: Detrás de cada artesanía hay una inversión que no se ve. Horas de trabajo meticuloso, materias primas que cada vez cuestan más y la aplicación de técnicas que son patrimonio cultural transmitidas de generación en generación. Una pieza de barro negro de Oaxaca puede llevar días de moldeado, secado y bruñido a mano. Un rebozo puede requerir semanas en el telar. Cuando regateamos sin considerar eso, no solo minimizamos el valor de un objeto, afectamos directamente el sustento de una familia. Las ganancias del día de un artesano se van en lo básico: comida, salud, escuela, techo. Y los números hablan. Según el INEGI, las artesanías representan casi el 18% del Producto Interno Bruto Cultural de México, la actividad que más aporta a ese sector. Se estima que más de 8 millones de mexicanos elaboran productos artesanales, la mayoría de manos de mujeres indígenas. Sin embargo, el salario promedio de un artesano en 2025 fue de apenas 6.580 pesos al mes. Y el problema es más profundo de lo que parece. Desde hace años, las artesanías se perciben como simples souvenirs, lo que fomenta la búsqueda de precios bajos y desconoce el esfuerzo, la creatividad y el tiempo invertido en cada pieza. El regateo sistemático contribuye a una consecuencia dolorosa. Las nuevas generaciones ya no encuentran económicamente viable continuar con el oficio de sus padres y abuelos. El legado se rompe. La próxima vez que tengas un alebrije de Oaxaca, un rebozo de Tenancingo, un barro de Mata Ortiz o un bordado de Tenango entre las manos, recuerda que no estás comprando un souvenir. Estás sosteniendo siglos de historia, identidad y oficio. La UNESCO lo dijo claro. La artesanía es quizá el sector cultural donde más se percibe la tensión entre economía y cultura. Pregunta cuánto tiempo le tomó hacerlo, qué materiales usó, de dónde viene la técnica. Y antes de pedir rebaja, hazte la pregunta que de verdad importa. ¿Cuánto vale para ti que ese conocimiento siga existiendo? Un guión de Leonardo Santiago con información del portal Ciencia UNAM. Les saluda Mónica Genis.
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8: 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Límpiate las lagañas y para bien las orejotas.

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1: Gracias, señor. Ha llegado el Viernes Gay. Y ya está por aquí, Manuelo.
2: Buenos días, Manuel Aruzo. Buenos días a toda la gente que se despierta escuchando la mejor.
1: Ay. Oye, ni supe que hubo partido ayer.
2: Tampoco sabía.
1: El Pumas le ganó a León 3-1. Y hubo trancazo.
2: Sí, me acaban de decir.
1: Sigo sin saber por qué va, pero.
2: Pues es por idiota. ¿Qué más?
1: Bueno, esa es la respuesta inmediata. Digo, el motivo. El motivo. La raíz, el motivo.
3: Sí, soy gay.
2: Ah, también hubo NFL, ¿no mandó la luz?
1: Sí, los 49 ganaron 27-7 a los Rams.
2: ¿Qué tal?
1: No lo vi, pues está
2: en la chamba.
1: Fui al evento de.
2: Apenas te pregunté cómo te fue, güey.
1: Muy bien.

0: dice que lo que se ve no se pregunta, mijo.
1: Cubriendo ruta foránea, César Juárez Lascurain, que anda ya por Cocorrón.
2: Es Larita y Emanuelo, que tengan un excelente viernes gay. Y pues como todas las mañanas nos estamos echando el rico mañanero.
1: Provechito el Torento, siempre creo. Juelito Martínez.
3: Buenos días, gordo.
1: Tabito Vázquez.
3: Para toda la banda del Gato Limpio.
1: ¡Hala! Chimpamberto Fuentes. A ver, es Papi Gerson.
4: Buenos días, feliz viernes gay. Para toda la banda, punto 9. Recuerden, Papi Jason, todo lo que transporte usted para el Marimbas. Que ya llevamos gente. Amigo, ya bien pilas. Ánimo.
1: Michelo.
3: Buenos días, viernes gay.
1: Moreno Guavet.
3: Excelente viernes gay, aquí ya la escucha.
1: Omar Camacho.
3: Saludos desde los 400 laborales de la Meteorred. Sienta mal a Casper, cabeza de cubo, de parte de sus papás Omar Camacho y Nancy Marisela.
1: Son los papás.
3: A ver, ¿qué van a sus
1: papás? Miki del Taxi Ejecutivo, buenos días, jefe en pañales. Buenos días, Adán Zavala.
3: Que tengan excelente viernes gay, saludos y bendiciones. Gracias, hermano.
1: Pepe Tronqui.
5: Fin de semana, cuídese mucho, mi viejo chulo. Larita y Manuel, pregúntate hasta que Chucky con la mejor. Y aquí nomás, chulo tototes.
1: El Morenay.
6: Buenos días, Adán Zavala. Que traen zapatillas, menos yo. El Oscar trae zapatillas y...
1: No se le entiende nada. Tan... No entienden que deben bajarle a su radio... Totalmente y graben su audio, no se entiende. Vamos a trabajar de dejar la bendición a la secundaria, el Murphy, el Burritas.
7: Buenos días, saludito. Armando Lara, reportándose al Burritas 239 de SM Logístico y de los 400. Saludito a todas mis compañeras de SM, especialmente para el viejito de la 48 y al de los besitos Tutsi, que llegando a la planta se van a dar unos tremendos besotes. Buenos días.
1: Bueno, medio se le entendió. Paulina La Pulguilla, saludos, buen día, Pulguilla, el héroe.
3: Ah, mira, ese era partido pendiente, el de Pumas por la Leagues Cup. Toluca, América y Monterrey también tienen partidos pendientes. Gracias, héroe.
1: Monterrey contra Querétaro. Garga.
8: Buenos días, Lara y Emanuel, hoy reportándonos desde Pozos. Feliz viernesito gay y friolento.
1: Jonah de Tacos Pecas.
9: Buenos días, gordos. Aquí ya reportándose Tacos Pecas. Vamos a darle con todo a este viernes gay.
1: ¡Ánimo!
10: ¡Pésame!
1: ¡Super muñeco cabeza cuadrada!
3: Ganaron los gloriosos. Y saludos al sex, Poito Chicken.
1: ¡Tavares!
3: Sí, buenos días, amanecidos mojados, pero con toda la actitud de viernes y la gratitud del mañanero.
1: Oye, allá para donde vivo no llovió.
3: Ah, casi llovió, más o menos. No tanto tampoco, pero sí algo.
1: Ahí en el Saucito.
3: Ajá, para zona norte de la ciudad.
1: El Azteque.
3: Dice, escuchando la mejor, no siempre me reporto en el jale, pero siempre andamos bien pendientes.
1: Mario Cumbias.
3: Deseándoles un excelente día y escuchando la mejor.
1: Saludos al Dirty, el sucio, Charro Mexicano.
3: Excelente viernes a la sala del fin de semana. Gracias, Charrito.
1: Pequeño Luis.
3: Para transporte pasa Turma Gueyes, Claudio, Bartolito, Señor de los Anillos, Alberto, Tío Toño, Negrito, Monches, Carritos, Copón, Sin Cuello, Chile, Muerto y puro ingeniero.
11: Clarita, ¿cómo me llamaré hoy? ¿Cómo me llamaré hoy?
1: La picosa. A ver. Chihuahua. Pongan atención. Es que si se me corta sí, la... Sí. Necesito el nombre original. Y ya les digo cómo se van a llamar en viernes. ¿Sabes que estoy enamorado de ti? El muñeco.
3: Dice, buenos días, mándame un saludo para Mari Chifla, que es mi amorcito, saludos y bendiciones.
1: El Chicorcas.
3: Dice, buenísimos días para todos los radioescuchas y fundar con la de agradecido con el de arriba.
12: Muy buenos días, Larita, muy buenos días, hermano, bendecidos viernes gay para todos ustedes allá en camino y para toda la radio escucha. Primeramente Dios, hoy todo salga bien, seré abuelo por quinta vez aquí esperando a que nazca mi nietecita.
1: ¡Felicidades!
3: ¡Qué chido, Greña!
1: ¡Vigilante!
3: Dice que este día con la gracia de Dios todo esté bien, salud para toda la colegancia de transportes de personal vencedor, Jorge Fuentes y todos sus amiguitos.
1: Érico Ortiz.
3: Senda males para toda la bola de gays de rentados, y males para don Tomás que se anda trabando en la visu.
1: Perrín Arenas, ya, escucha, ya escucha Dinastía Piña. El Camaney.
3: Dice, buen día, ya te vi en el Face, mi Lara, y andabas vendiendo tu Kia. Guácala.
1: Churras.
3: Para toda la planta Caterpillar, Wendy, Nalgón, Renegrido, Don Cake, Miguel, Don Juan, Desparramado y el Rubén y todos sus amiguitos.
1: Bueno, el tío Toño.
3: Quiero boletos para Yuridia y para el circo.
1: Raúl.
3: No, feliz fin de... Feliz fin de... Si quieres, vámonos a corte, güey.
1: Yanni Conviandero. Saludos, carnicería, el ingrato. El agrio.
3: Excelente día, gordo.
1: El pollito chicken.
3: Saludando a Super Muñeco y a mi papá, el Sangres. No.
1: ¿Tú?

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0: Regreso aquí a través de la mejor. Oye, nos pidieron el favor. Salud, por cierto, para Adri Ruiz, que ya, a ver, léelo tú, Emanuel, ya se le acabaron las vacaciones.
1: Sí, andamos aquí bien levantadas, bien tempranísimo, con buena actitud. Mi Pablín ya se fue a chambear, ya se me acabaron mis vacaciones y se me acabó la otra luna de miel. Mándanos un saludo, que aquí andamos escuchándolos bien firmes, como siempre.
0: Bueno, no, espérate, Adri, que bien firmes.
1: Ah, güey, porque ella no puede, güey.
0: Lourdes Viridiana.
1: Le están haciendo una hemodiálisis y necesita un trasplante de riñón para Hugo Gastelum. Van a hacer una kermés, mandó Laruso, a beneficio
0: de Hugo.
1: Dice, quiero pedirte un favor. Estamos organizando una kermés con causa para Hugo Gastelum en La Pila y Villa de Pozos. Ojalá nos puedan ayudar anunciando que necesitamos la ayuda. Va a ser este próximo domingo, Mandaloruso, 20 de septiembre, a la 1:00 p.m. En el área verde de Los Olivos va a haber venta de arroz con leche, fresas, enchiladas. Va a haber garnachero, Mandaloruso, para apoyar.
0: Está bien rico.
1: La verdad se ve bueno, para apoyar al buen Hugo Gastelum, que necesita una intervención médica.
0: Hemodiálisis y trasplante de riñón. Ay. Wow.
1: Como que ahorita lo voy a subir al estado de WhatsApp.
0: Y también va a haber... un cuadrangular de fútbol.
1: Exactamente, las fiestas patrias, venta de productos a beneficio, igual del buen Hugo Gastelum, para su tratamiento. Pero ese va a ser el 15 de septiembre, güey, en el campo de La Zanja, así dice, a partir de las 3:00 p.m. Próximo 15 de septiembre, en el campo de La Zanja, a partir de las 3:00 p.m. va a haber ahí vendimia también.
0: También palomitas, hot dogs.
1: Todo, tocho.
0: Refresco, de todo va a haber. Bueno, ahí está. Con todo gusto, Moni.
1: Dice, les deseo un excelente fin de semana. Gracias a Dios por una semana más.
0: Correcto. Salud para Dani Roque, para Mateo, que hoy no lleva lonche porque ni se lo come. A George.
1: Dice, buenos días para todos los de Caime Bien de la Baza Tour, en especial para el chile muerto.
0: El chile, man. ¡Mari, güerita chula!
1: Saludos, Mari, buenos días.
0: Saludos, güerita chula. A ver.
2: A mi papá se llama Luis, y mi hermano Luis Israel. Mi hermano Luis Israel va a la secu y mi papá a trabajar.
0: ¡Ay, ese mugre chiquillo! Saludos a mi mero compadre Jaime Moreno, de parte del Robles, Jamie Contreras, para mi hija Jamie Andrea, que cumple 11 años. ¡Felicidades!
1: Ya. No, a ver, regalo, ¿verdad, güey? Aquí está tu regalo.
0: Nunca le regala nada, pobre. Pobre niña, saludos a la mugre chiquilla Hazel, que ya se va, ya, rumba al agrio, ya. Lara, entonces, ¿cómo me voy a llamar el día de hoy? Mi nombre es José Alberto.
3: Estoy de ti, enamorada.
0: Jorge Alberto se va a llamar, José Alberto, se va a llamar... los viernes te vas a llamar Luz María.
3: Si me quieres aceptar,
0: para que te digan Luz Mari.
3: Decir sí.
0: Karen, que se pone gel.
1: Que si le puedes poner unas mañanitas para su esposo Hugo Ramírez, que va para la trabajación, mandó Laruso.
0: Ok, galán.
1: A ver, güey.
3: Enamorado.
1: ¿Cómo te Goofy? Como te Goofy, güey.
0: Con trompas blindadas. ¡Felicidades, Hugo Ramírez!
1: ¡Felicidades!
0: A ver, bueno, el duende.
4: Manolo, buenos días, muy buenos días. A ver si puedes poner la de Sabes, de Jay Pérez. Saluditos, okay. Y que tengan buen fin de semana.
0: Saludos a mi tocayón que busca chica.
1: Dice, busco chica trans. Que quiera hacer su vida como pareja y una estabilidad. Da su número de teléfono, pero sí, ese es su número, güey.
0: Dice que busca chica trans. ¡El Jama!
1: ¡Saludos, Dios los bendiga a ambos y ánimo!
0: ¡Luz Toronjona!
1: ¡Saludos a Valeria, que ya va bien aplicada la prepa, y al buen Fidelito, vale, que va a la secundaria!
0: ¡Estudia, niña, si no quieres terminar de taxista!
1: Hay muchos taxistas con estudios, güey.
0: Ah, ¡pum! Salió peor. Iván el Gruesón.
1: Dice por acá, saludos desde cabina de lujo 07 de Logimer. Saludos para todos los de Logimer. Varela, Lucio, Chololo y la niña Osvaldo.
0: Ok. Salud, Garrita de León, a la planta Cadby, Super Muñeco y sus pumas, ya Don Chava, de parte de el rey del sex, el mudo.
1: La dinastía Ositos, Garrafo, okay. Chupón y Malilla.
0: Para el Lupille.
1: Salud para el bodoque, el mandilón de Gambo, el Hinojosa y el sobrino Alan, puro mayatón.
0: A ver, el burrito.
5: Especialmente a Diecito de la 48 y al besito Tutsi, que llegando a la planta se van a dar unos besotes y ya se traen ganas. Pendientes a todos mis compañeras. Hay que deschongar la cotorra. Buenos días.
0: Eduardo Albizu.
1: Un saludo para toda la bandita de Rentauto y para la venenosa descienda de parte de su cuñado, el Norbit.
0: Siéntamales al Austin de la unidad 15 de Margal. De parte del Omar de MK Transportes, el Fox 3590 y Dinastía Ávilas, el Huicho Rodríguez.
1: El perrillo, ese jefa que hace mis cosas en la calle. Feliz día de la independencia, hijo. Ya, rúmbale.
0: A ver, el Chuletas.
6: Dice Emanuel, ¿cómo andamos? ¿Cómo andamos en este viernes, Guy? Saluditos, amigos. Mando un beso a cada uno.
0: El Chacorrito en los 400 Transportes TCO. Gali Galicia.
1: Un saludo para toda la banda de Transportes. Tráeme para Angeliquita de Transportes. Tráeme también, mando el aluso.
0: Abby Danae.
1: Que tenga bendecido y productivo día. Gracias, Abby. Te mandamos un abrazo.
0: ¡Mercedes!
1: Dice que tengan excelente mañana, un excelente fin de semana.
0: Bueno, saludos a la familia Molina, sus taita y todos los de la planta Nix. Hoy viernes gay, la rolita del señor Sol de Juan Gabriel, Alex Chávez, viernesito, Javi Guerrero.
1: Dice, esta puede ser una nueva oportunidad para cambiar y acercarte más a Dios, dice el Javi.
0: Correcto, Maximiliano de Hamburgo.
1: Y si soñé con ustedes, hablándome al oído, guácala.
0: Amanecí con las altas, dice el Máximo. ¡Moquito!
1: Salud para el Guanajuato de Transportes América y bautiza al Miguel.
0: Se va a llamar Melissa.
7: Buenos días, Manuelo. Feliz viernes gay. Saluditos para mi compa, el Pistón de Transportes Palomo. Y para mi compa, el Harry de Centro.
8: Buenos días, Manolo. Buenos días, Larita. Ya te dices un poquito mejor, Larita. Qué bueno. Siempre que te tomaste, pasa la receta.
0: No, hombre, nada, ando todavía un poco afónico. Mugri chiquillo para Tato y Machín, que no quieren ir a la escuela por estar de gays, el tigre. Gasper, cabeza de cubo.
1: Saludos a mi hijo Omar Camacho de Metorred, que el día de hoy se alborota. Guácala, Gasper.
0: El bodoque.
1: Mándale un saludo a Lupille, que anda en busca de un travesaño. Ya ves, güey.
0: Ay, güey. César.
1: Salud para Don Cura, Cucura y el Chabelo, los 400 ruedas grandes.
0: El Danny Boy.
1: Siendo males para Marcos de las 6-7.
0: A ver qué dice.
9: Santa Claus le dio un beso a mamá.
0: No. No somos nada, no somos nada.
1: El jefe, güey.
0: Las altas esferas.
1: Son las altas esferas. Es que a todos nos gusta esa canción, Mandaloruso.
0: Rebasó la altura de las esferas de los ovnis, que claro. Esas que flotan. Claro. Saludos al niño de la historia sin fin. Saludos a la familia Villegas Román. Andamos en la trabajación. Don Robert en el taxi 0076. Ruth Martínez.
1: Que tengan excelente día. Dios los bendiga escuchándolos como diario.
0: Abby Danae. Abel Morenito.
10: Lara, el Oscar de LTP. Hoy trae tanga.
11: Un abrazo.
10: El gordo. El gordo trae zapatillas y vestido y parece la Big Mama.
0: La Big Mama Jerry. ¿Qué es esto?
1: Ayer canceló Karim León, mandó a la luz su presentación en la esfera en Las Vegas. Pero ya la gente ya estaba adentro, güey. O sea, imagínate, tú llegas
0: por
1: porque por un tema de logística en su transporte, güey.
0: Mamón.
1: Sí, la neta sí, güey, sí se vio mal, güey. Ya estaba lleno el lugar, güey, y a la gente le dicen ahí adentro, no, no va a venir.
0: ¿Qué tiene que ver el transporte con su presentación?
1: Y fíjate, güey, $2,000 los boletos, güey.
0: Gerber.
1: Dice, regístrame como el Trapito Barovero y por favor un saludo para Edwin Velázquez.
0: De una vez, ¿no?
1: De una, el Barovero Pais.

0: Chito Caguama.
1: Salud para los Mugre Chiquillos, Ángel y Dylan, que ya van a la secundaria. Bien, niños, bien.
0: Cállese, Mugre Chiquillo.
2: Lara, Lara, este clima me confunde si me gustan las mujeres o los hombres.
0: George.
1: ¿Están de moda los travesaños o qué? Veo mucho camarada en Baza Tours con uno. Sí, güey, están de moda, güey.
0: Y si se agachan, les vas a ver el corpiño. Feliz viernes, gay. Saludos al Felipón y al Perrín Arenas de parte del González Lachío.
1: Dice, ¿le pueden enviar un saludo a mi hijo Mateo Alexander con la voz de Stitch?
0: Ojalá se me pica. ¡Mugre chiquilla!
3: ¡Vientre de viejo payaso!
0: ¡Chiclitos!
4: Clarita, Emanuelo, excelente fin de semana para los dos y bendiciones hasta la mejor cabina de San Luis de parte de Chiclitos.
0: César Juárez Lascurain.
1: Hay alcantarillas abiertas en la calle Zaragoza con dirección a Cactus.
0: José Nieto de su abuelito.
1: Ganaron los 49, mándale el
0: 49ers. Y van el chino.
1: Mándale un saludo a mi pequeña Ashley que te está escuchando en casa listándose para la escuela. Que le vaya bien con la venta de cheve.
0: Ashley, mugre chiquilla, vende muchas cheves.
5: Mándame un saludo con la voz de Peach.
6: Soy Liam.
7: No, dile.
6: Soy Liam, dile.
5: Soy Liam, dile.
0: Ojana significa mugre chiquillo, Liam.
3: Vientre de viejo payaso.
1: Salud para todos los de Uber que aquí andamos a la escucha de parte del Martínez. Ahí para el Chile es el trono del trofeo y el Irra, el Jonathan.
8: Aquí en camino a la trabajación, Diosito me los bendiga. Y acabo de pasar por donde se falleció el muchacho este de la moto. Ya tienen abanderado ahí, con unos conos los de tránsito, como dice el...
0: A ver, ¿qué pasó? ¿Qué pasó? Sí,
1: ¿quién,
0: ¿a dónde, quién wey? Atropellaron o qué? ¿Qué pasó, Jonathan? No sabemos nada.
1: Ah, chis.
0: ¡Pancho Pantera!
1: Aquí reportamos a la Pantera Rosa. Lo escucha el reporte del tráfico y el cotorreo. Gracias, hermano.
0: La Pantera Rosa. ¡La Chola de Arbolitos!
1: Dice, buenos días con sueño, pero llegando al jale, ¿qué más?
0: A las... ¡Cómo te gupi! ¡Ay, güey!
1: ¡Órale, güey!
0: Me da miedo, güey.
1: ¿Por qué, güey?
0: Pepe Tronqui.
9: Sí, tamagotes a Jonathan Hernández, por no decir. Completo el mensaje.
0: ¡Sarita!
1: Te mandan a saludar, güey. Y a Doña Caro.
0: ¿Cómo te gupi? ¡Alcalas!
1: Sí, eres su padrino, güey.
0: Claro, padrino lo que... ¡Alan!
1: Dice, mandan un poco chiquilla, porque cuando era niño nunca me mandaron un saludo en la radio.
0: ¡Ah! ¡Cállese, mugre chiquillo! ¡Berijón! ¿Esto qué es?
1: Eso fue lo que nos mandaron, creo que fue antier, güey.
0: ¿El que perdió la vida,
1: sí,
0: o qué?
1: Sí, güey. Yo creo que eso fue lo que terminó con su vida, güey.
0: ¿Qué?
1: No, no la caída, sino fíjate, raspa y se pega. Incluso sale el casco, güey.
0: Mal, mala onda gay.
1: Sí, la verdad es que sí, Manuel Aruso. ¡Guácala! Mándame una foto de tu garganta para ver por qué está tan irritada, dice el Jasper.
0: Mira, parece un mapache, Esteban. Los travesaños son como una galleta. Se te cae el piso si no hay nadie que esté viendo.
1: Ah, estoy de acuerdo, ballena.
10: Lara, Emanuelo, ¿podrías mandarle un mugre chiquillo a Regina y a Tadeo que van a la escuela bien enojados?
0: ¡Cállese, mugre chiquillo!
11: Te mando saludos a mi mamá Cata y a mi papá Oscar, y a mi papá Oscar, que son mis abuelos, y a mi papá Tavo, que es mi anteabajo y se me cayó un diente y me trajo dinero ratón Pérez.
0: ¡Ángelo!
12: Aquí andamos escuchando la mejor. Bueno, se fue ayer, se mató un joven en una moto, pero fue por el raspado que hacen en el pavimento. Se descontroló la moto y se cayó y murió.
0: Nah, este anda atrasado.
1: Sí,
0: ¿no?
1: Pero el Jonathan dijo que era de ahorita, ¿no? Que había policías, ¿sí?, ahí. Bueno, así le entendí yo, güey.
0: Yo también.
13: Buen día, Larita.
8: Tránsito,
13: Manuelo.
0: Franco Edgar García.
1: Dice un saludo para mi hijo Liam que... y para mi hijo Calé que van bien dormidotes a la escuela con la voz de Stitch.
0: ¡Mike!
1: Tristeza.
0: Ay, güey. Adriano.
1: Ah, guácala.
0: Por fin, viernes de pitochelas. Alex Mesa.
1: Mándale a Jamuz Chico con la voz de Pepo para Paola, que no quiere levantarse para ir a la primaria. ¡Ya me hice la escuela, pobre chiquilla! ¡Rómbala, rómbala!
7: Escuela, échale ahí algo de... de este... de los cintos. De los cintos hay algo.
0: Sabe, cada... silencio. Cada quien trae su tema. Cada quien, en serio, güey, no le entiendo. ¡Tavares! ¿Otros labios te agradan más que los míos?
1: Ah, por específico.
0: ¿De qué hablas, Tavares?
1: ¿Con qué labios te quedas, güey? Lo siento. ¡No, güey!
0: Dice el Nicotinas, así le avisé yo a mi chava que no iba a poder llegar a la casa por logística de transporte, pero no me creyó, no pasó el camión. Jorge Villarreyes.
1: ¿Le puedo mandar un saludo por el panzón de mi patrón, el Paco Transportes?
0: Saludos al buen Víctor Banda. Por acá.
1: Cada quien trae su tema, güey.
0: ¿Eso qué, güey? Lo a la cara.
1: Es como, o sea, bien mañosones, ¿no?
0: Sí, no, guácala. ¡Saludos al Goné! A ver, la papita de Galeana.
1: Dice, Goros hermosos, saludos para mí, que hoy voy tarde al trabajo, al hospital del chiquinillo y la mujer. Excelente fin de semana, póngase unas de Juan P. Moreno.
0: Guácala. Se dedica a las circuncisiones. Dice, ¡Rocío!
1: Dice, yo siempre he querido saber por qué la hermana de Catalina está en Argentina. Yo también, güey, se la vive en Argentina, la mugre chiquilla.
0: Allá, yo creo que se casó.
1: ¿Crees? Y allá, o está estudiando allá, güey.
13: Buen día, Larita. Emanuel, un excelente bendecido viernes. Los conos están porque el día de ayer, pues a mí me tocó ahí que cerraron las 57 los de plataforma. Y al acuerdo que llegaron con las autoridades era que desde hoy en la mañana o en la noche estuviera bajo custodia ese lugar con conos o...
0: Espérame, ¿de qué habla, güey?
1: Es que ayer hubo un bloqueo, mandó la Ruso, en la 5-7 por la muerte de este chavo. Lo bloquearon los mismos repartidores.
0: Sí, claro.
1: Entiendo que entonces llegaron a un acuerdo para que ya quede arreglado hoy, según le estoy entendiendo a mi carnal. Es que sí está bien profundo, yo pensé que era algo así bajito. No, sí está hondo.
0: Te mandé la foto. Donde le miden cuánto
14: es. Larita, yo quiero hacer tu galleta para que me levantes y me recojas.
1: ¡Ah! ¡Ándale, güey! Sin miedo a ser cuyello. Es más.
0: Por cierto, todavía no me como las conchitas. Hoy me las voy a... No, mañana sábado.
1: ¿Chate esa conchita?
0: Me las voy a...
1: ¿Chate esa conchita?
0: Ojalá y me diga, órale, va. Pero de así, de veras.
1: No, piénsale, güey, el huevito Kinder ya cuesta 40 baros, güey.
0: Ah.
1: son dados.
0: Dice las altas esferas, ahogado el niño.
1: Tienes razón.
0: A tapar el pozo, sí.
1: Pero, ¿sabes qué? Estaba viendo que sí son federales, eso le corresponde al gobierno de México, güey. O sea, porque mucha gente piensa que esa se dubó, pero al parecer no, sí
0: no,
1: esa...
0: No, se dubó, pues nada. Es nada más el
1: intermediario.
0: El medio a través del cual se debe atender ese rubro. Pero es en general es asunto federal.
1: Oye, pero si está denso, ¿no? Van varias personas. ¿Te acuerdas que hace no mucho también nos pasaron un video ahí mismo donde se cayó un motociclista y atrás venía un camión? O sea, por suerte el camión frenó.
0: Está horrible.
1: Sí, no,
0: horrible.
1: Está. Cuidado.
0: Para mí, mejor un mañanero, un abrazo y no pudo canción.
1: Y no pido canción porque no la...
0: Carmen. Pero mira, siempre terminamos poniéndote algo.
1: Eres un puerco.

0: boxer y se puso tanga.
1: Sí, hoy, sí. ¿Qué? No, pero ya es este sábado, no, o hasta el otro.
2: Hasta el próximo, Manuel Russo.
1: Sí va a haber boletos para el concierto de Yuridia. Tranquilos, tranquilos. Ahorita regresamos.

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0: es bien pedorrillo. Guácala.
1: Y no se bañó. Guácala. Sí.
0: Anónimo. Anónimo.
1: Dice, quiero un consejo. Tengo una adolescente de secundaria, siempre la llevo a su escuela y al despedirnos se avergüenza porque la despido con un beso o cuando la voy a agarrar cuando vamos caminando se quita. No sé qué hacer para hacer que valore lo que tiene cuando ella misma ha visto que otros niños agarran a su mamá y les dan un beso en la mejilla. Anónimo, es una mamá.
0: Es una falsa enseñanza. Todos los huercos que se avergüenzan porque les puede más la burla de unos amigos o la enseñanza de unos disque amigos. Eso. No, hombre. Yo tuve una época en que sí, era raro ver a alguien, pero casi todos, o sea, se despedían de beso, le daban un abrazo a su mamá, a su papá, y bueno, ya, y lo metían a la escuela. Es la peor estupidez que he visto en mi vida.
1: Y, pero es más común en papás, no mando la luz. Hablábamos fuera del aire, yo te decía, por ejemplo, yo la neta sí me deshago con los pepones, güey, porque yo sé que va a llegar un día donde me van a decir lo mismo. Ya, pa, ya no me lleve, ya no me abrace. Va a pasar, porque a mí me pasó, güey. Porque somos hombres,
0: claro,
1: güey, o sea.
0: Sí, claro,
1: pero,
0: claro.
1: Pero a la jefita, ¿cómo le niegas un abrazo, güey? Que ya dio por abrazar a mi jefa ahorita, güey.
0: Ojalá y no se arrepienta, Anónimo. Ojalá y no se arrepienta la mugre chiquilla. Es una mala óptica. Porque, no, se van a burlar, hombre.
1: ¿Que se burlen? ¿Por qué?
0: Me tocó verlo en mi época de secundaria. Me tocó verlo. Se quisieron burlar de alguien. Ajá. ¿Y sabes qué les contestó?
1: ¿Qué les contestó?
0: El chavo le dijo, hombre, ¿qué te pasa, güey? Y lo vas a seguir viendo, le dijo, porque un día ya no la voy a tener a mi mamá. Y ese día no me quiero arrepentir de que nunca le di un abrazo y un beso.
1: De acuerdo.
0: Que entonces ahorita lo disfruto, dijo. Tú a lo mejor ni te pelan en tu casa. Y tú quieres vender la idea de que eso es para burlarse, no, hombre, ¿qué te pasa? Pues ese es problema tuyo, si te burlas yo voy a seguir...
1: Abrazando a mis jefes, ¿no? A los dos, a la jefita, no, y al viejón. Ya ven, niños, abracen a sus papás, niños.
0: Sí.
1: Aparte, no me vas a dejar mentir, güey. Cuando de repente llegas bien cansado de jalar, un abrazo sincero de uno de tus hijos te cambia todo, güey. Sí, todo. Claro. El problema se acabó automáticamente, güey.
0: ¡Mugre, chiquillos!
1: ¡Cóllese!
0: A ver el Dironcito.
1: Regálame un saludo para Dairon con la voz de Stitch.
0: Dairon Ojana, mugre, chiquillo.
2: Vientre de viejo payaso.
0: Freddy Villegas.
1: Saludo para mi hija Natalie, que ya vamos para la escuela.
0: Y arrúmale, mugre chiquilla. Cosec Romero.
1: Fíjate, dice, a mí en la secundaria se la curaban porque mis jefes me llevaban a la secu. Yo siempre les decía, a mí sí me quieren, por eso me traen, a ti ni caso te hacen.
0: Y luego Garrita de León. Karina Reina.
1: Un saludo para mi hijo Evan con la voz de Homero.
3: Ay, Evan.
0: Y arrúmale a la escuela, mugre chiquillo. A ver, ¿qué dice?
1: Dice, yo llevo a mi hija a la universidad y me sigue dando un beso al igual que mi hijo me da cada que voy a entrar a la prepa. Soy Miguelo Chávez.
0: Ya está.
1: Qué chido, ya ganaste, hermano, Tú ya ganaste, güey.
0: Achuba, ¿cambió de número o qué?
1: ¿O a hacer otro? El Miguelo Chávez.

0: ¿Quién es esa?
1: Son las guerreras K-pop, mándalos. Hay unas que nos piden un chorro.
0: ¡El tío Julio!
1: Dice, yo a mis 46 años donde me encuentre, dice, a mis padres y a mis hermanos les doy un besito y un abrazo. ¡Qué chido!
0: ¡Chupas!
1: No, chetes, güey.
2: Que la mande en camión a ver si no la extraña. A ver si no extraña a su mamá. Que la deje que se haga valer por sí misma. Nah, buenos días, Emanuel Arita. Que la mande.
0: Ah, no. Es el chetes.
1: Ese mismo. Amaral.
0: ¡Sergio!
1: Elvio.
3: Ah, mejor me voy a
0: Moigo Bea.
4: Buenos días, la hermano. Dios los bendiga por hacer feliz nuestra mañana. Soy Marianita. ¿Cómo? Si vais, manden un mugre chiquillo, por favor. Gracias.
0: Eres una mugre chiquilla. ¡Gris!
1: Dice, mándenle un mugre chiquillo para Dylan y los Matis que no se bañaron.
0: ¡Guácala!
3: Sí, guácala.
1: Mira, van bien peinadillos todos.
0: No sé por qué, pero los perdono.
1: ¿Sí, ya vi por qué? No, sí, ya vi por qué.
0: Anda armada, güey.
1: Ah, es mujer maravilla, mujer con varilla, güey.
0: ¡No!
1: Ah, perdón.
0: ¡Trupi!
1: Saludos para mi esposa Blanca Estela, la canción de Sin Ti de Grupo Samurai, y para todo el Grupo Express 12 y 23.
0: Eso sí, les debería dar vergüenza pedir rolas de esas bien miadas.
1: ¡No, güey!
0: ¿Ah, no?
5: Amigos, hola.
6: Soy yo, Carlos Victoria Guzmán. Amigos, me mandas un mugre chiquillo con la voz de Stitch y a mi hermana que está dormidota y no se bañó.
0: Ojana significa despiértala y que se bañe, mugre chiquilla.
7: Diantre de viejo payaso.
0: Para todos los chipotes tejanos y la old school 30 Toon Tax Rider, a ver el chiclitos.
8: Emanuel Oponte, la canción de Rin Rin del padre Abraham y los pitufos. Paro machín.
1: Va.
9: Buenos días, Larita y Emanuel. Mándale un saludo a mi papá, el Richie de la ruta 286, que se fue enojadillo al trabajo nomás porque no le hice su cafecillo.
0: ¡Ah! ¡Mugre chiquillo, tu papá el Richie!
9: Nenita.
1: Nenita dice. No, niña, no le hablas de tu papá. Otra
10: vez. ¿Qué onda, Larita? Emanuelo, buenos días. Un saludo para Renata con la voz de Pepo.
0: ¡Renata!
11: ¡Renatita, eres una mugre chiquilla!
10: Y a Said, que hoy voló de la cama.
0: No recuerdo. Lara, mugre chiquillo para Iker Tello, va a vender cigarros
1: bien,
0: a la escuela.
1: Bien, niño, bien.
0: Bien, bien. Acuérdate, tu comisión. Ale Gamboa.
1: Mándale un mugre chiquillo a Ari con la voz de Teach Uriel y Caleb que van a la escuela. Y yo también quiero boletos para Yuridia.
0: De parte de Ale.
1: Ajá.
0: Papi Gerson.
1: Déjale bajo porque te truena.
12: Buenos días, de 90.9. Saludos cordiales, mira, saludos para el buen compa RBD y servicios ejecutivos a ese satélite. RBD.
0: Danielo Flores.
1: Un mugre chiquillo con la voz de Teach para Lupita y para Leo que van a la escuela bien modorrillos.
3: Bácala.
0: Wendy Zabalija.
13: Hola, Andresito. Yo soy Mateo. Yo creo que es una abeja. Y si no, es mi mamá.
0: Fíjate, ahí, fíjate. Pero bájale. Fíjate la influencia de la mejor FM. O sea, también escuchan a nuestro Andrés Oviedo, que es la estación hermana de la mejor, la EXA, pero traen en mente la mejor.
1: Por eso nos mandan.
0: Y mandan aquí, ¿me entiendes?
1: ¿Qué te digo, Mandaloruso? MG Comunicación.
0: Y aparte, ¿qué perro asco, Andrés?
1: ¡No!
0: Le está enseñando la abejita
1: no,
0: cuando
1: no,
0: va
1: pues y pues es que ya es momento, Mandaloruso. Y digo que la foto de su mamá también al final, también les pide fotos, ¿ya ves? Dice que no.
0: Ahorita... Nada más chúpense el dedo, ¿eh?
1: No, si ven... no le dan caso a este señor, niño.
0: ¡Lorena!
1: Mándale un mugre chiquillo a Fátima y a Valeria que van a la escuela con mucha flojera y sin tarea con la voz de Stitch.
0: ¡Háganse los dormidos!
7: ¡Diantre de viejo payaso!
0: ¡Mugre chiquillo! ¡Víctor Rodríguez!
1: ¡Mugre chiquillo para Emiliano y Leonel con la voz de Homero!
14: ¡Ay, Emiliano y Leonel!
0: ¡Rúmbenle el chorizo! ¡Digo, no!
3: ¡Mándale
0: un mugre
15: chiquillo! Mándame un mugre chiquillo a mi primo Carlos que va a la guardería llorando.
0: ¡Ay! ¡Carlitos, eres un chillonete!
16: ¡La changa!
17: Soy Renatita.
0: ¡Renatita!
14: La changa.
1: Ay, la traes bien gruesa, güey.
0: Pobre chiquillo, pa' mi abuelito Pepe, a mi tío Emi, mi papá con la voz de sí, soy mía, y mándale un gato barato.
14: Para tu abuelito antes de que ya no exista. Gato barato, comida para gato.
0: ¡Chiqui! ¡Saludos! ¡Ale! ¡Ajalas! Su madre.
1: ¿Se hace o no se hace, güey?
0: Sí, güey, claro. Serías un tonto si la dejas ir viva, güey.
5: Hola, hermano. ¿Me pueden mandar un mugre chiquillo con la voz de Stitch? Soy Leonel.
0: ¡Ay! ¡Ojalá no significa Leonel! ¡Déjate ahí! ¡Sandra!
1: Mándale un mugre chiquillo a mis niños Ángel y David, que están preparándose para que abran la escuela.
0: ¡Qué madre tan de naturalizada!
1: Ya es hora.
0: Están esperando que abran la escuela. ¡El Costeño!
1: Saludos desde Tuxpan, Veracruz, de parte del Costeño. Saludo para Giancarlo con la voz de Stitch.
0: Giancarlo, niño italiano. El pobre, la constructora Pobreco Martín. A ver, fíjate lo que
18: dice. Armando Emanuelo, de hecho, antes de llegar ahí donde se cayó el de la moto por el eje 104, está todavía más levantado. Ahí sí, yo creo que si un carro intenta hacerse a la lateral.
14: Ya.
1: Tranquilo, güey.
0: Ya vimos.
1: Tranquilo, güey.
0: Ignacio Muciño Chamburcí.
1: Bendecido día, saludos al Milhouse de la 17456 de UTEP.
0: Memo.
1: Saludos al bebechón que se levanta ya para ir a la escuela con la voz de Homero.
0: Choche de la Continental para el bebé Ulises. Y el cachetón Jorge Didi, mira.
1: Choque.
19: Informe vial, carro. Se me salió una llanta aquí en el Altopacio y Industrias.
1: Muchas. Gracias, Jorge.
0: Ya pusiste la RN.
1: ¿La quieres?
0: A ver, Gaby Gaviota.
1: Dice, mi casa que es su casa, mi hermano llega y saluda a mi papá y mamá de beso porque el amor y el dinero se pueden...
0: No se pueden ocultar.
1: No se pueden ocultar, sí, me imagino.
0: Ni el amor del dinero. Ay, qué bueno que mi toy no se me nota.
20: ¡Ay, qué bonito baila Pepo!
0: ¿Cómo tengo? Ah, mira, es... Si no me equivoco, Leticita.
21: Hola, hola, muy buenos días. Saludos. Y quisiera saber cuándo empiezan las dinámicas para los boletos de la patrona Yuridia. Por favor.
0: No se te entiende nada.
1: Vamos, como quiera.
0: La patrona. A ver.
22: Sí sabe.
1: ¡Cóllese, mugre chiquillo!
0: Espera, que
23: Ay, no,
0: qué barra.
23: Espérame.
0: No somos nada.
1: ¿Quieres tomar un poquito de aire, güey?
0: Sí. ¡Sani!
24: Hola.
25: Dani Manuelo, buenos días.
1: ¿Qué dijo?
25: Yo siempre le doy beso a mi mamá. Y también yo estoy en secundaria. No me da pena. Yada, ahí te van un
0: La Chamba.
25: Soy Jacob.
0: Jacob, en eso sí coincido. Sí.

0: A ver, Marinés.
1: Hola, Marita, bebé.
2: Y Emanuelo.
1: Hola, hermosa.
2: Me voy a la escuelita.
1: Me voy a la escuelita.
2: Le pone una canción.
1: Y pone una canción.
2: Dile, porque hoy voy a ir a ver a las K-Pops.
1: Porque hoy voy a ver a las K-Pops.
2: Dile, bye.
1: Bye.
3: Hola, Larita, bebé. Te quiero mucho, soy María Inés. Saludos, abrazos.
0: En esos cinco y
3: María,
0: María Inés, Mía y Angelita. Ugre chiquillas preciosas.
4: Ni modo, Chuperson, ya tienes competencia.
5: Te estás viendo lentísimo, Emanuelo, pero lentísimo con esto.
6: Yo también quiero con la mamá del Jacob.
7: Ya, me haces metiche.
0: Isabel.
7: Mándale un murgue chiquillo para Yesenia que se quedó dormida en el carro.
0: No andes borrando. Sí. Iván.
7: Las vocales por motivar a este niño de 480 meses.
0: Eso qué huevo. El rey del sex.
7: Mándale un saludo super muñeco con la voz de Chabelo Cricoso.
0: Te puedo encargar las vocales, murgue chiquillo, para mi Romy. No se quiere despertar. Hasta el

0: Oye, ¿qué te ofrecen completo, güey? ¿Eh? ¿Qué te ofrecen completo?
1: Es hora y media como máximo, tú pones el lugar, nosotras nos vamos hasta donde estés.
0: Ah, pues sí conviene,
2: ¿no? Y lo que seguía después de ahí, no, ya, o sea, ya no.
0: No, ya no.
3: Hola, Lala y Emanuel, mándenme una chiquilla a mi mamá, porque me despertó y estaba muy Agustín Dala. Ya casi por mi quinto sueño.
2: Es Aletia.
3: Mamá me despertó para ir a la escuela. Y ahorita así como a la mitad del camino.
0: ¿Cómo tengo? Uf.

0: Saludos a Leti, a Mugri Chiquilla.
1: ¿Qué le pasa?
0: Kevin Cortés.
2: Mándale un Mugri Chiquillo con la voz de José José al pequeño César.
0: A ver, niño. Niño, en vías de ser alcohólico como yo.
3: Pasan mis días.
4: Muy buenos días. Un saludito para mi hermano el Pablín, que ya regresó a sus labores cotidianas.
0: De parte del Águila 23, Leónidas.
2: Salud para los Beretur, los más odiados de la 5-7, Angélica, Kevin y el sorteo del tremendo.
0: Cris.
5: No, la de René, no, la del Cuyello.
6: Ay, para que tengan cuidado, antes del puente de Pedro Moreno y después del puente de Pedro Moreno hay accidentes. No llegues.
0: Gracias, Saulo. Robert.
7: Anda, ¿sí conseguiste las pastillas de trocitos de terramicina para tu garganta?
0: No.
7: A ver, coméntale bendiciones a Manuelo y a su persona. Gracias. Buen día.
0: ¿Quién me va a traer trocisco de terramicina? Papo el zapato.
2: Pasen las vocales para ponerlas de despertador, dice.
0: Charlie Junior.
2: Para concretos integrales y a los de laboratorio y sienta males.
0: Gaby Gaviota, las vocales estarán incluidas en el programa de Fiestas Patrias.
2: Claro.
0: Es que la SEP no ha mandado el comunicado, dice. ¿Quién?

0: ya para que vayas juntando para la primera comunión de Jacobito, Manolo.
1: Para mí que ya la hizo, güey.
2: Que dos chocas en el río hacia Lomas, uno en el puente de Pedro Moreno y uno más adelante para subir a la calle Zacatecas.
1: Ahí está Javier Monreal, el pobre.
3: Clara, las islas del guarachazo por 200 varos se discuten y hasta te desmayan.
4: Ay, güey. Choque en Avenida Chapultepec bajando de Periférico y Tangamanga y estuvo fuerte, ¿eh?
5: Uf,

0: Ay, güey.
1: Mangue, porque es un amor verdadero, es una madre, es un hijo y un hijo es una madre. ¿Por qué no reproducen mis audios? Ya no.
2: Que no se entienden, güey.
3: No te entienden. ¡Robert!
2: Ah, que te la va a traer el Robertiño.
3: Gracias, Chiqui.
2: Saludos, saludos en cabina a los del Club Portable San Luis.
3: Y barra de chocolate.
2: Saludos para mi hija Oliver, que no se quería bañar para ir a la guardería.
4: Giovanna la Loba.
2: ¿Quiere boletos para el circo?

0: ¿Dónde me quedé?
1: Backpack. Ok.
0: A ver, el Adriano. Guácala.
2: El del guarachazo.
3: Cien tamales a las altas esferas.
2: ¡No, güey!
0: ¡No! Yo con mi Chuito siempre nos despedimos de beso cuando lo dejo en la secu. Así debes, hasta con tu papá.
2: ¿Qué?
0: El del guarachazo se ve que no lo dejaban salir de jugar de morrillo. ¡Quiques!
2: Buen día, pasen la ubicación del guarachazo.
0: No sé yo.
4: Buenos días, Lara, Emanuel, ahí para que tengan cuidado. En Capitán Caldera, casi con Carranza, hay un papá cuyello.
2: Ah, este güey.
5: Lara, ¿no es el guarachazo? Mordo.
6: Ando aquí ya ruleteando una pregunta. ¿A dónde irán esas mujeres que dejan su carro estacionado en el Walmart?
0: Ah,
2: es una buena pregunta.
0: ¿Cuál Walmart? Yo le doy beso a la maestra y mi niña es normal. Sí,
2: claro.
0: Gamboa.
2: Sí. Claro.
0: Saludos al moreno.
2: Abby Hot Wife.
0: Abby Hot Wife. Ramero.
2: No voy a leer eso, esa falta de respeto, güey.
0: Clon.
2: Dice ese Jacob nomás. No, déjalo.
0: No sé qué. No estás haciendo ver, nada a ver, mal. No estás haciendo. A ver, silencio, por favor, gracias, güey. Todos los huercos que se avergüenzan de que lo tengamos abrazados del hombro. Y que, ay, qué vergüenza, mamá, papá, no me agarres, o ya no me despidas de beso. Es una vulgar estupidez. Un día lo van a lamentar, un día lo van a lamentar. No hay cómo despedirse. No, es que les puede más la burla de los compañeros. Ajá. Pero cuando tienes el carácter tan centrado, luego lo dices, ese, ¿y qué tiene? Ay, lo despiden de besito. ¿Y? ¿Cuál es el problema, güey?
2: Es el pedo,
0: si
2: güey.
0: A ti no te despiden con besos, ¿eh? Yo estoy orgulloso de mis papás.
2: Yeah.
0: Tú no has hecho nada malo, amiga, ¿eh?
2: Nada.
0: Guerrero horizontal.
2: Soy el guerrero, dice.
0: ¡Bubu!
2: ¡Salud para mis hijos! UNAP, que no tuvo clases. ¡Ah! Porque no hay maestro.
0: ¡Ah! ¿Cómo Mambrú? Lo mandaron a la guerra.
2: Ándale.
0: ¡Beto de vencedor!
2: Ya sé mucho que no escuché esa canción, güey. Dice, a mí no me daba vergüenza darle un beso a mi mamá, yo hasta le pedía que me diera guácala.
0: Bueno, yo una vez tuve un problema muy fuerte.
2: ¿Neta?
0: Porque me equivoqué, mamá. Le besé a otra. ¡Corky raya!
2: Y luego no quiere ser cuyello, ya ves. Besos a Rominita y aguante los rayados.
0: Sí, señor. Catracho Baena.
2: Reportamos desde Pozo, muy chiquillo para Obed, que ya va a la escuela y que anda de besucón con las niñas.
0: Sí, bien hecho. Mugre chiquillo, cachondo.
2: Dale.
0: Sony Stark.
2: Manda un saludo para mi hija Reginita con la voz de Stitch.
0: Reginita, mugre chiquilla.
7: Diente de viejo payaso.
0: Hasta el pelo así, güey.
2: No, todavía tengo poquito pelo.
0: Rorro.
2: Y cada que se puede, le doy besos a mis hijos. Ellos tienen 29, 27 años. Es mi forma de decirles que los amo.
0: Sí, así.
8: Un muchacho en la prepa y otro en la universidad. Y a pesar de que siempre ando con mi uniforme de recolector de basura, nunca les da vergüenza.
0: Fíjate que yo nunca fui, al menos, buleador en ese sentido de, ay, guácala. Ay, o sea, yo veía mucha gente que los despedían. Uh-huh. Yo porque ya no tenía mamá, uh-huh, yo me iba solo. Desde que estaba en la primaria me iba caminando solo a la primaria, pero me le quedaba viendo, o sea, y se me hacía buen rollo. Uh-huh. Jamás me burlé de alguien que lo despidieran de beso.
2: Pero ¿sabes qué dijo?
0: Es la peor estupidez del mundo.
2: Dijo algo muy importante a mi carnal y que me da a entender que tiene a sus hijos con buenos valores, güey.
0: Sí.
2: Él es recolector de basura, que es un trabajo honradísimo, güey.
0: Sí, claro.
2: Porque no hay quien te quiera a eso bajar por el trabajo. El hecho de que él llegue con su uniforme, güey, y los despida y sus hijos orgullosos, y es mi papá, ¿y qué, güey? Qué chido, hermano. Ya ganaste tú también en esta vida, hermano,
0: Y lo así, garrita de león.
2: Sí, la
0: ya neta. Nunca se extremo de huevos.
2: Nah,
0: mugre chiquilla Liz con la voz de Stitch. Liz, mugre chiquilla.
2: Porque las altas esferas la pidieron, güey.
0: Salud. Familia López Caste, saludos, Harry, Harry.
2: Dice, agradecida debería de estar que tiene quien la lleve a la escuela y a la mamá, mándale en camión, dice.
0: Aarón Santiago.
2: Mándale mugre chiquilla. Ah, caray, no, ese es otro. Ah, para Dana y Santi, para que vayan a la escuela. No vayan a la escuela, dice que quieren ser gobernadores.
0: Sí, ándale.
2: Bien, niño.
0: Va por buen camino.
2: Van bien.
0: Salud para mis princesas Abril y Pau. Ya van tarde al colegio. No pasa nada, un Sor Juana ahí. Ya, deja de hacerla de todo, maestra.
9: ¿Me puedes mandar boletos para el circo? Soy Dulce.

0: Ahorita lo checo, güey.
1: Bueno, saludos al pariente, el Moy Mare. ¿No es cierto que es broma? Cuasimoco.
0: Di salud para... Bueno, se anda diciendo a alguien del dispuesto Cricri, güey.
2: Cada de nosotros ya andamos nuevamente levantando pedidos con el camión de siempre. Aquí con todas las ositas de Inveritas. ¡Ay, saluditos y bendiciones, muchachos!
1: Espérame, es hora de los niños.
0: No batalla.
1: Beto CR7.
0: Mañana gana la maquinola, estoy de acuerdo, hermano.
1: A ver. Ajalas. A ver, Brendita.
0: Mándame salud para empezar mi día al mil a Brendita.
3: Brendita.
1: Monique, mami. Yo también me equivoqué, le di un beso a un muchacho pensando que era mi mamá. Ah. Angie Salazar. Ay, güey.
4: Sé que yo recuerdo que mi papá me llevaba a la universidad. Me dejaba unas cuadras y, o sea, hasta ese momento todavía le daba su beso y su abrazo. Y nunca me dio pena, nunca me dio pena, pero actualmente sí he visto muchos casos así. Mi hija todavía está pequeña, tiene 9 años, ella es muy empalagosa, pero me gusta que sea así.
1: Está bien, está bien. Porque Emanuel lo dijo algo bien cierto, digo. Yo sé, como varones que ya más adelante me van a funar mis hijos.
0: Sí, me van a decir, nada, pa, ya no me abrace. Porque yo lo hice, güey.
5: Lara, yo a mi tío, que era el hermano de mi papá, era mi padrino, y yo le besaba la mano y le besaba el cachete y me daba un quinientón.
1: Fíjate que yo también eso, yo saludaba a un tío. Ajá. A mis tíos los saludaba de beso en la mejilla.
6: Nambe.
1: Pura de árabe.
0: Nambe.
1: Oiga, cuando dicen quiénes ganaron los boletos para ver a Yuridia.
0: Los de redes vamos a sacar con la Conchanflies. Por eso es importante que le den like a la página de la mejor, Mandolaruso.
1: Correcto. Para todos en cabina, saludos a don Luis y Mota de parte del Medellín. Ángelo, el guarachés está como los gorilas bar. ¡Ah! Ahí te hablan, güey.
7: Oye, Lara, entonces sí se valdrá también darle besos a las mamás de los otros niños.
0: Sí, ¿no?
1: No le entendí qué dijo.
0: El choque en Chapultepec.
1: Bueno. Gracias por el reporte.

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0: Eso es viernes, fin de semana, ya hasta el lunes, ¿no? Es la quincena.
1: Martes. El martesito, sí.
0: Y aparte, va a descansar mucha gente, ¿no? No va a haber clases.
1: Ah, pues hay puente, güey, sí es cierto.
0: ¡Ingueso!
1: ¿Tú y yo vamos a descansar?
0: Mira, toma tu descanso, güey, toma. ¡Sarper!
1: Dice, buenos días a los dos, ¿ya sacaron la dinámica para los boletos? No. No.
0: Es de este sábado el otro, el concierto, tranquilos. Saludos a todos los de La Mejor, que tengan excelente día. Tu nombre.
1: Estúpido.
0: No, ojalá.
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1: ¿Esa canción podría considerarse un himno gay, güey?
0: Sí, sí pudiera ser.
1: ¿Sí crees?
0: Buenos días, hoy soy Janet con los tacones rojos y uña enterrada el Fox. Maya, la maestra Maya.
1: Mándale un saludo a mi futuro esposo José Medina de parte de su maestra.
0: ¡Ah! ¡Cochinota! Jonas.
1: Buenos días a todos en camino a favor, las mañanitas con gemidos para mi primo, el Franco de Vita hasta el gabacho.
0: Mi primo Davito Franco. Bolón Pimpón.
1: Anda marihuana ese LTP, bendecido día. Dice, saludos para las niñas de LTP, la papita morana, Francisca, Feya, Negrita, la Chucky y las camioneras.
0: A ver, salud para Irma, que nos invita a desayunar de parte de Chuy Hernández y la Güereje. Te estamos escuchando, Lara. Chuy Hernández, la Güereje. Y para Irma, que invita el desayuno, Irma. Andy Panda.
1: Dice, buenos días, ¿se pueden poner las vocales? Ya reportándose Andy Panda y un Mugri Chiquilla para Raquel.
0: Ya la Mugri Chiquilla. Pásale mi número a esas mamás que tengan hijos, que se avergüencen. Yo puedo ir para que me den el beso a mí.
1: Guácala.
3: Hijos, que me saludaran el beso a mí, a su mamá, a su abuelita. A sus tíos le besaran la mano. A la maestra de la escuela cuando iba. Los dejaba y cuando salían. Tanto se acostumbró mi hijo, el mayor, que le sigue dando besos a la maestra de su hija.
0: La Reina Roja, ¿qué dice la Reina Roja?
1: Fíjate, dice, tengo tres hijos y siempre se han mostrado orgullosos de mí. Soy taxista desde hace muchos años y de aquí se ha pagado su carrera. 3 de 3 titulados, donde quiera me presumen, a pesar de que en estos tiempos la sociedad nos denigra horrible. Habemos taxistas honestas, orgullosos y agradecidos de nuestro oficio, ¿no? Dice la buena Reinita Roja.
0: ¡Ánimo, Reina! Es un chango.
1: Es un changuillo. Nada más puso un changuillo ahí,
0: güey. Negrito Indriver.
4: Años, donde sea que se encuentre mi señor padre, llego y lo saludo de beso. Hasta mis propios hermanos me critican. Pero pues ahora sí que...
0: ¿Ves? La primer pregunta es...
1: Échela.
0: ¿Qué es lo que critican? O sea, no hay punto de discusión o de crítica. ¿Qué tiene que leer un beso a tu padre? No puede ser, güey. ¡Sergio!
1: Dice, a mí sí me daba pena hasta el día que mi madre dejó de hacerlo. Lo extrañaba que lo hiciera. Hoy a mis hijos los lleno de besos y me vale que se enojen. Pues así debe ser, ¿no?
0: ¡Don Javi!
5: A mí mis hijos me saludan de beso. Ya dos de ellos ya están casados.
0: ¡Alejandro!
1: Dice, muy chiquillo con la voz de Teach para mi hija Reginita, que ya va para el kinder.
0: ¡Gamboa!
1: Dice, guácala, Gamboa.
0: El que, güey.
6: En mi caso, siempre me buleaban en la escuela porque siempre mi mamá vendió tamales. Son bien hijos de su piri-wiri.
0: O sea, como si fuera vergonzoso vender tamales, tortas, tacos en la calle. Vergonzoso es que seas un rata. Un
1: delincuente, güey.
0: Un delincuente, una rata y todavía eso es vergüenza. Robar y que te pesquen.
1: Aparte, ¿sabes qué, güey? Mucha gente piensa que los comerciantes les va mal. Mi hijo. El comercio es lo que deja.
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8: Él de opinión, yo creo desde chicos, enseñarlos a ser agradecidos. Primero con Dios y luego con los papás. Ser bien agradecidos y humildes.
0: Correcto, Chopper Jesus.
9: Saludos, saludos. Andamos atrás del volante, no, a la mamá se le respeta.
0: Mira, el niño.
10: Ya el próximo domingo cumple 3 años mi princesa, Vilarita, Emanuelo, están invitados.
1: Ahí
10: está mi princesita.
1: Qué niña tan hermosa, mandó Laruso, ¿eh? Es una princesita.
0: ¡Cachibombo!
11: Lara, Manolo, buen día. Yo hubiera querido que me llevaran a la escuela.
0: Sí, yo también, Miki. ¡Ah! Ignacio Musiño Chambursí.
1: Dice, a mis 34 años mi jefita me sigue persinando y dándome un beso. Es que eso, la jefita es la jefita, güey.
0: Te tienes que cuadrar. O sea, por cierto, gracias al Moreno Guavit que nos mandó muchas fotos de viejas encueradas.
1: Y nunca va a ser una queja, güey. Tú
0: ¿qué dice el Moreno Guavit?
1: Dice, mi abuelo toda la vida nos dio beso en la mejilla. Cuando entré a la secundaria me daba un poco de pena y dejé de hacerlo. Hoy quedaría por un abrazo y un beso de él. Yo lo hago con mi hijo cada que lo dejo en la escuela.
0: Qué barro. Jorge.
1: Dice, yo despido a mis hijos de beso. De me despido de beso
0: yo
1: de mi compadre.
0: Yo me despido de beso de mi compadre. Antes le da pena eso.
12: Todos los que se avergüenzan de Lara están bien fe.
0: José de Jesús Díaz es el maldiciento Elvi.
1: Dice, ¿qué tan de acuerdo están ustedes de que los papás que besan a sus niños pequeños en la boca? Yo no estoy de acuerdo.
0: No, ni yo.
1: Si usted lo hace es muy respetable, yo sí, no lo hago.
0: No, ni yo. ¿Sabes quién le da muchos besos? El Vicente al Potrillo.
1: Al Potrillo, ¿eh?
13: A eso que comentas, Larita, más bien es lo que mostramos en casa. Si en casa les enseñamos amor y afecto, siempre van a ser efectivos. Si le demostramos que eso es solamente mariconerías, pues estamos mal. Que hay padres que sí lo hacen.
0: ¡Alex Chávez!
1: Dice, luego, ¿por qué regañan a la ricañonga? Dile que se porte bien y que ya no bese hombres. Pues déjalo.
0: Al escuche el Jeras Tejano. ¡Tribilín!
14: Buenos días, mi Lara. Yo a mis 43 años, cuando veo a mis 3 hijos... los más grandes, ya están en la universidad, me saludan de beso y hasta me dicen, papi.
0: Así debe ser, a ver. Francisco Gaitán. Espérame.
1: ¿Sabes a quién le da un aire, güey?
0: ¿A quién?
1: Al ingeniero, güey. Puede mandarle muy chiquillo a mi hijo Rafita, que va con sueño a la escuela. Bien, Rafita.
0: Duérmete, niño. Crucito taxista.
15: Y al cruzar la avenida, le agarro la mano y la despido con un beso. Sí, he visto que chavillos se ríen, pero también hay muchachas que le dicen a mi hija que qué privilegio tiene, porque voy y la dejo.
0: Nancy Tolongas.
1: Colunga, güey.
16: Manda un mugre chiquillo con la voz de Homero para Manuelita y mía, que ahora yo estoy mandando el saludo.
0: Ay, se me hace que ya le rumbaste. ¡Carlos!
1: Dice, hagan la sección más temprano, mis princesas entran a las 7:40. Hay que hacerlo a partir de lunes, güey.
0: Iván el Chino.
1: Dice, ese que digo que le manden camión, creo yo, tiene razón, solo así aprenderán a valorar en estos tiempos.
0: Angie.
1: Yo tengo un hijo en la uni y lo llevo y siempre se despide con un beso y un te quiero, ma.
0: Sí, así debe ser. Pablo Luna.
1: Dice, buenos días, el abrazo de los jefones es seguridad en cada hijo. Hay que valorar y enseñar a los huercos a respetar.
0: Miguelo Chávez. No traigo saldo en el otro. Ok, Cristian Hernández.
1: Ojalá se reporte ya.
0: ¡Juanis!
1: Buenos días, mi hija entró a la universidad y todavía me da la mano y le doy un beso.
0: Así debe ser. ¡Adri Ruiz!
1: Hablando del tema de los adolescentes, y así son, yo creo que el amor se demuestra desde casa. Besos y apapachos, no porque la comadrita no me abrace en frente de sus amigos, no quiere decir que no me quiere. Y también
0: no,
1: es un buen punto,
0: ¿eh?
1: Esa
0: es otra cosa.
1: Ya.
0: Es otra cosa, es que también si tu papá no te promueve, no te fomenta eso, no, tampoco pasa nada.
17: Claro. Un mensaje a mis hijas, Yareli y Renata, que apenas van a la escuela, porque Renata No había hecho la tarea.
1: Ay, Renatita.
0: Juanito Álvarez.
18: Bueno, yo llegando un día de trabajar, un día mi niño de 2 años, 8 meses, casi 3 años, tenía en ese entonces, y me llegó y me preguntó: papá, ¿por qué trabajas tanto? Y pues casi se me salieron las lágrimas.
0: Pues se le dice para que no te falte nada, mijo.
19: Hola, Yelera. ¿Me puedes mandar un mugre chiquillo? Me llamo Anderson. Gracias.
0: Anderson, mugre chiquillo. Dagger.
20: Hola, Manuelo. ¿Cómo están? Ya vamos bien tarde a la escuela porque andábamos en el Singapur.
0: Gerardo Gómez.
1: Dice, anteriormente le dábamos un beso en la mano a los abuelos, dice.
0: Sí. Daniel Indriver.
1: Hay un choque en Muñoz en dirección a Nicolás Zapato.
0: Lupille.
1: Un saludo para la Hinojosa, que es la única forma de saludarlo porque su mujer no lo deja juntarse con nosotros.
0: Juanjo Barbosa. Ok, Chuy Barbas.
21: ¡Mando! ¡Mándalo! ¡Buenos días! Mándenme un siéntamelo para mi amigo Dani. Y las vocales, por favor.
22: ¡Siéntamelo!
0: ¡Becky!
1: Te manda tu besuki como te goofy, güey.
0: A ver. ¿Cómo no, güey?
1: ¡Órale! ¿Qué te detiene, güey?
0: ¡La ballena de Jonás!
1: Sí, güey. Yo también amanecí con la cara de galleta y quiero que me remojes. ¡Guácala, ballena!
0: ¡Charro mexicano!
1: Y con ese accidente por el raspado del pavimento, ¿sí corresponde al gobierno? No, pues claro.
23: Buenos días, disculpa, ¿me pueden mandar un saludo? Soy Emilet, con la voz de Homero Simpson.
0: Ay, Emilet. Bambi, que ya te la está engrosando la maestra. Saludos al George, carnalito, de Productor Rodríguez.
17: ¿Alguien dijo chelas?
0: Juanito Castillo.
1: Saludos para el mocoduro del bigote y para todos sus amiguitos.
0: Champito Martínez.
1: También manda a todos los meneados de las 5-7 y a todos sus amiguitos también.
24: Un saludo para mi carnalito, el Panchito, panza de burra.
0: De parte del piporro, Carlos Brown.
1: Mándale un muque chiquillo a mi niña Aileen hasta Valle de la Palma.
0: La chula de las Rivas.
1: ¿Eres la chula de las Rivas?
0: Yo que sí. Es hombre la chula.
1: ¿Por qué le dicen la chula, güey?
0: No sé.
25: A mí se me hace.
0: ¿Qué dice?
1: Dice, los invito a mañana a celebrar el cumpleaños de mi esposa. Un gusto. Les mando la invitación. Habrá pozolito. Gracias, Carlitos Adrián.
0: Gracias, Carlos Adrián. Nos invita al cumpleaños de su esposa. Cumple número 30. Juventud Divino Tesoro. Luis Daniel Delgado.
1: Carro atravesado sobre Industrias, Avenida Topacio. Como que se fue el que se le salió la llanta, güey.
0: Yo he visto carros con 3 llantas. Sí. Ruby Rey.
1: ¿Qué, cómo amaneciste? Oh, como,
0: oh, perro, como pata de perro.
26: Clara. Siempre los escucho, casi nunca me comunico. Nada más ahorita que están comentando del hoyo que hay en la 57, donde se mató un motociclista. Hay un hoyo igual en el eje vial entre Reforma.
0: Ah, en todos lados, güey.
1: Nah, hombre, en San Luis Capital.
0: Borre mi batimóvil.
1: ¿Cómo crees?
27: Te hace zigzaguear. Yo no entiendo cómo andando en moto vas a altas velocidades, porque yo tengo que ir frenando poco a poco porque el pavimento.
0: Ya.
1: Vámonos con el barbachento.
0: ¡Vámonos!

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2: 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Por lo pronto, regresamos a cabina de la mejor de todas, la Mejor FM 90.9. Aquí nomás.

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1: ¡Ey! ¡Ah! ¡Perdón, espérenme! No, perdón, estaba atendiendo. Porque diles, pregúntale a Emanuelo por qué te bloquearon.
2: Oye, ese Emanuelo, dame de alta, güey. Soy yo el dedotes.
1: Pues me bloquearon al dedotes. Nomás por envidiosos. Es que mírale los dedotes. 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
1: Pues ya estamos en los minutos finales. Saludos a Fernandita, que por cierto, no sé si oiría, pero nos trajo, ¿cuándo fue ayer, va?
2: Ayer.
1: Que nos trajo unas frituras y unos cacahuatitos. ¿Ya te los echaste o qué?
2: Nada más las conchitas, güey.
1: Con salsa casera, sí, las conchitas, sí, encanto. Sí, sí. Pero bueno, gracias, Fernandita, el tlacuache vengador. ¿Qué dice?
2: Ah, es que habla de la que no tenemos la sección cachufas. Déjame le explico rápido. Es que estamos en un control remoto con Byte, entonces los tiempos los tenemos un poquito más limitados porque es un tema comercial. Correcto. O sea, no es que lo estemos descuidando, pero pues tenemos que comer, ¿no? Básicamente mando la luz.
1: Correcto, correcto. El vato loco.
2: Dice, la promoción de Byte es solo donde están ahorita. Pues es que el Barbachento tiene una promoción, pero yo me imagino que con...
1: Sí, como quiera, aplica, aplica, sí, sí, sí. aplica. Víctor Luna.
3: Mando, ¿qué tal, Emanuelo? Aquí les envío eje 114.
2: ¡Hala!
3: Ya tiene meses así. Ahorita voy a cruzar hacia la agencia Volkswagen y acá está igual y por eso los accidentes. Tiene meses que el gobierno no hace nada y por eso las fatalidades. Pero bueno, ahí te lo mando. Mira, aquí pasando.
1: Ah, qué baña. No, está bien bañado.
3: Sí, están varias partes de las 57 laterales. Que tengan un gran día.
1: Gracias, Víctor Moon. Gracias.
4: Ay, güey. Clara, pero los radioescuchas valemos más. Y más cuando das tus noticias de aquí andas bien cachufas.
2: Ahorita si vieron lo que...
1: Yo a mi abuelo lo saludo de beso y no me da pena. Guácala, huevo.
5: Clara, Emanuel, ¿no pueden fondear con la comida, por favor? Parece bien un gay.
6: El tema cachufas, es cierto. Falta el tema cachufas con doña...
1: Pero no podemos estar sacándolo porque tenemos enlaces de Byte. Y pues lana es lana.
2: Sí, la neta.
1: Oli Martínez.
2: Dice, buenos días, quiero pedir su apoyo y la de la ciudadanía para poder encontrar mi cartera que se me perdió ayer en el estacionamiento de Aurrera y Coppel en Los Pinos, alrededor de las 8 de la noche. Están los documentos a nombre de José Luis Ramírez. Se gratificará la persona que le entregue y nos deja un número, mandó.
1: Bueno, ok, perfecto. Fox 3590, Dinastía Ávila, siempre con la mejor. A ver, Paquito.
7: 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Parece que está reparando zapatos. Ahí está con los guaracheros.
1: Leoncho, el del rancho.
2: Dice, ¿cuán breve es la vida? Que cuando me di cuenta ya estaba terminando su programa y ya era viernes. Bendecido sea su día, fin de semana y a ustedes. Gracias, hermano.
1: Liliche Santaniche. Saludos, Jesuso. Lara Emanuelo, se cumplen 25 dolorosos años del ataque a las Torres Gemelas.
2: ¿Es hoy cierto? 9-11, sí.
8: Buenos días, trafiquito choncho. En el bulevar de acceso norte a Muñoz hay un choque allá a la altura de Los Rayitos. Para que la apliquen, ahí está choncho el tráfico.
1: La Florecita.
2: Dice, buenos días, gordos hermosos. Dice, yo a mis casi 40 años todavía llego y le doy un beso a mi jefita y un abrazo. Y ahora mis hijos hacen lo mismo conmigo. Qué chido, Florecita, ¿eh?
1: ¿Y por qué conmigo no?
2: Ay, güey, ¿cómo cambia la gente cuando se baña, güey?
1: Escuche, si es dice, correcto.
2: Si te dijeran cuyello y te quisieran dar un abrazo, ¿lo aceptarías?
1: Sí, claro, por supuesto.
2: ¿Y qué te detiene, güey? Ya cantada ya está, güey. Digo. Cantada. Y cantada vale doble.
1: Y aparte la
2: magazo. Sí, aparte la magazo.
1: Escuchando la mejor ruleteando las bonitas calles de San Luis. Oye, el otro diciendo que están de la mierda. Lara Emanuelo, feliz viernes gay, el chatito cuerero, José Hernández, hasta el Cerrito Santa María del Río, Víctor.
8: Que mi papá trabajaba mucho para que no le falte nada, pero yo creo que a veces de tanto estar trabajando nos perdemos de muchas etapas de nuestros hijos y tiene...
1: No, pero yo no juzgaría, ¿eh? Yo nunca juzgaría porque tú no sabes. A lo mejor tu papá, aunque exagere, siempre va a procurar que nunca les falte nada, la neta. Iván el Chino.
2: Dice alguien, mande cambiar este men. Digo, dice otra palabra, que la anda engordando en industrias y periférico, que nos ponga la del perrote.
1: Imborrable. La Pancha y la Piedra saludan de beso y trabajan en Global Gas, está bien. El Tomandante.
2: Dice, voy en Metrored 007 escuchando la mejor, todos los llevas con una sonrisa.
1: Mi estimado y asiático amigo, Fer, el japonesito.
2: Dice, a ver, es que hice personal, espérame. A ver, ahorita le escribo, porque no le entiendo okay. Unas cosas.
1: Sergio.
2: Dice, dile a los travesaños que... Nada, güey, no va a leer eso.
1: Jesús Hernández, DJ.
2: A mi compadre que me despide de beso cuando lo veo. Está bien, guácala. Hombre, está bien.
1: Chuy Hernández. Y luego van a decir que todos los DJs son así.
2: Afeminados.
1: Sí. Moradita.
2: Mándale un brujo chiquillo a Xiomara y a Constancita y un La Changa.
1: La Changa. ¿Le puedes poner Golden, porfita?
2: Sí.
1: Aviso, dos choques en Río Santiago con dirección a Lomas. A la altura del puente Damián Carmona, choque en el río. Los que no tenemos mamá presente daríamos lo que fuera por darle un beso. Willow Driver.
2: Dice, buenos días, vergüenza esta vez tener policías que cuiden a la ciudadanía. Tenemos paseadores de perros robot mientras en los camiones carteristas y rateros laborando campantemente.
1: Ah, sí, tierras. A mí me caracteriza mi humildad, el toro.
2: Ah, pero tú ya te pasaste, güey.
1: Cuasimoco.
2: Dice, en la taquería se te quita la pena cuando sacas el camionetón al chas, pues sí. Sí.
1: Sí, la neta.
9: Pues yo a mis 25, 30 años todavía saludaba de beso a mi madrecita, a mis jefes, a los dos. Y hasta la fecha, a mis hijos ya mayores de edad, todavía les doy su beso. Y no tiene...
1: Ese es el Jorgeis, madrecita del alma, querida, en mi pecho yo llevo una flor. Al Pilinguillo hasta la San Luis 1, saludos al Pilinguillo royalero, come lonches.
2: Tengo que ver cómo da el corte.
1: Dice, yo soy el hermano mayor de 5, Armando, y así saludo de mano a mis hermanos menores, de vez en cuando les doy un beso porque todo les ha pasado. Yo tengo un amigo con el que me saludo de beso en la mejilla, amigo.
2: Ah, sí.
1: Sí, güey.
10: Y mi hija que está afuera, también que vive aparte, me da besos. Y no es vergonzoso porque mi hija tiene una carrera muy buena y la llevo en bicicleta y me dice, a mí mis hijos también me dan besos y mi hija que está afuera... También que vive aparte me da besos. Y no es vergonzoso porque mi hija tiene una carrera muy buena y la llevo en bicicleta.
1: Eso se llama estar orgulloso de sus padres.
11: Hola, sí. Manuel, saludos. Que les va a dar vergüenza. Les va a dar vergüenza a los que se tatúan la cara. No manchen, la neta, por si tan, tenemos sangre azteca y se ponen tatuaje, no.
1: Pues es que se quieren parecer a los de Apocalipto.
2: Puede ser.
1: Guerrero Horizontal.
2: Anda de jontinchón, como siempre.
1: Dice, así mero.
2: ¡Ala!
1: Eso sí.
2: ¿Esa es una invitación, güey?
1: Sí. Así, espero. A ver, aquí le pongo. Espero sea invitación.
2: Es que...
1: No marquen
2: más,
1: aquí.
2: Más cantada no se puede, güey.
12: Ah. Saludos, Emanuelo. Alias el Paco de las Empanadas. Cristian Castro de Temu. Saludos, mando.
1: Carlitos Vega, Ángel, espíritu viajero.
2: Dice, mi hombre y yo nos despedimos de beso. Guácala, Ángel.
13: Y aparte, llamagazo.
2: Órale, güey, ya que no te hagas, güey.
1: Dile, ¿quiere que le parta a su madre?
14: Ya cállense.
1: Oye.
14: ¿Quiere que les parta su madre?
2: No, mejor que la desaparezca.
15: Mejor que la desaparezca.
1: De bárbaro. Bueno, saludos al Pelucas.
2: Vámonos,
1: Robert. Ya voy por ellas. ¿De qué habla?
2: Te iba a traer las pastillas, güey, para la garganta.
1: Ah, no sé. En la Guadalajara, ¿no? Dile a Chuy que llegue temprano a la oficina porque la del banco ya lo quiere ver. El petaca se quiere ir temprano. El taller de la muerte. Armando Lano, saludamos de piquito. Angeliquita, saludos a Kevin, que no la pide, la suplica hoy y siempre.
2: Ay, qué fina mi amiga.
1: Con Angeliquita no te metas.
2: ¡Ah, perro!
15: ¡Y aparte, llamagazo!
14: ¡Ya cállense! ¿Quiere que les parta su madre?
2: No, tranquilo.
15: No, mejor que la desaparezca.
1: ¡Imen!
2: Ojalá, Imen.
1: Yo estaba en la prepa, estaba lloviendo y mi mamá me dijo, no vayas aquí, quédate, en eso estábamos viendo las noticias. Oh, yo quiero un abrazo tuyo, Emanuel, ándele.
2: En la semana paso y te lo doy.
1: A ver, Emanuel, para comunicarte que la galleta ya ha abrazado a papi la... ¡Ah, chihuahua!
2: No.
1: ¿A poco sí, Gaby?
2: Ándele, cuye yo.
1: No, es que no recuerdo que le haya dado un abrazo a la galletita. No, claro que lo haría con todo. Bueno, ya nos vamos.
2: ¡Vámonos!
1: Nos enlazamos.

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0: Sí, sí, ahí estamos. Gracias, mi coche Colombia. Gracias, mi queridísimo hermano. Estoy. Ahí estoy. Ya me he perdido un poco. En este momento seguimos ya con el último bloque de este control remoto desde lo que es el mercado de los guaracheros acá en el centro, pegadito a lo que es Reforma. Y fíjate, mi compa Tony Uber va a dar fe y testimonio de lo bien que sirve. Mi Tony, platícale a la raza, güey. Tú te cambiaste hace poco, vienes ahorita por otros dos.
1: Como unos 8 meses.
0: Exacto.
1: Yo estando hasta Villa Reyes, Zaragoza, acá para Hualulco. De hecho, también hacer oportunidades para mis chavillos, porque pues la neta sí costea, vale, y aparte es un mes por 100 varos. La neta, cualquier otra línea telefónica es muy caro y aparte se va la señal.
0: Oye, eso es bien interesante, porque yo se lo digo a todos los radioescuchas. La racita que más me consume es gente de la Guardia Nacional, gente de plataformas, gente que anda en la construcción y de repente andan en la sierra. O sea, ha jalado. ¿No? No te gasta tantos datos y esto es bastante bueno, porque me comentan, mucha gente de plataformas me llega a comentar que lo utilizan no solamente por los datos, porque las plataformas no les gastan tantos datos, sino para el ratito de descanso y ver una peliculita o algo, güey.
1: 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Yo tengo baile en mi teléfono, soy Uber and Driver, Didi, y no batallo con ninguna plataforma porque pues la neta sí trae buena línea, buena señal la línea de baile.
0: Perfecto. Gracias por dar fe y testimonio de lo que funciona y cómo funciona. La mayor parte de la racita que nos está consumiendo es nada más y nada menos que la racita que se dedica a plataformas, la racita de transporte personal, la raza que anda chambeando, ¿no? que anda en la calle y que de repente pues se aburre, se cansa y dice, ¿sabes qué? Voy a descansar un ratito, quiero ver una peliculita, quiero ver un videito de YouTube, quiero ver el TikTok. La neta, les aliviana. 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
2: Que le mando un beso para aquí. Manuelo.
0: ¿Qué?
2: Un beso de Manuelo.
0: Qué perro asco, güey. Qué perro asco. Pero bueno. Oiga, Miguel Ángel.
3: Mándeme.
0: Cuénteme también. Usted está con los transportes, con Massa Tour.
3: Sí.
0: ¿Qué tal le ha servido Byte?
3: No, a todo dar. Ando en Hualulco.
0: Le da muy, muy buena señal por todas partes, ¿no?
3: Por todas partes me ha dado muy buena señal y ahorita vengo a ponerle el otro chip a mi teléfono.
0: Eso es todo. Pues Miguel ya había puesto un chip de Byte, ya había hecho la portabilidad. Y ahorita ya eso. ¿Ya es mi Tony Uber?
4: Quedó.
0: Cuídese, canalito. Cualquier cosa.

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0: latinos y muy mexicanos.
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0: oyendo bien el DF, ¿a que sí?
1: ¡Ay, épale!
0: ¡Bien defectuoso! Te acompaña tu amiga servilleta Sandy Dávila, la Conchinflies. Contigo hasta la una de la tarde, San
2: Juan. ¡Qué emoción, qué emoción, qué emoción!
0: Al fin viernes. Ya, por el amor de Dios, ya queríamos que fuera viernes. Ya les había dicho yo que la primera semana de la escuela no me pesa tanto. La segunda, Diosito, ya que se acabe la semana. Ya, por el amor de Dios, ya estuvo bueno. Agárrate otro guerrero, Diosito. Qué jumbrosa la Conchinflies. Cumbia buena. Pues bueno, aquí disfrutando de este viernes rico sabrosón, te acompañamos hasta la una de la tarde, tu amiga y servilleta la Conchinflies. Dice, te vamos a poner retardo, Conchinflies. No, compadre, pues fíjate nomás, me ponen un corte como de una hora. Y luego aparte había control remoto, entonces por eso teníamos que cerrarlo, pero de hecho yo metí el control remoto. Desde las 10:01 estoy aquí sentada, esperando dar la bienvenida con ustedes. Viene muchísimo cotorreo para que no te despegues. 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
2: ¡Qué emoción, qué emoción, qué emoción!
0: ¡Ah, sí, merolas! ¡Ay, Dios mío! Para acá, hoy me siento liberada sin la presión del trabajo. Mi hombre y yo nos iremos a almorzar. ¡Ángel, eres hombre!
1: ¡Ay, épale!
0: Buen arriba, días, Pepe Chuqui.
3: Saludotes, saludotes, bendecido fin de semana. Cuídate mucho, mi coche. Y acá andamos el Pepe Chuqui con la Cochimanía. Y aquí nomás a 90.9.
0: ¡Dale! Saludos, ya reportándose constructora Pobre Correría Pobre Codosa, el maestro Chuyín y sus puertas chuecas. ¡Siéntamelo! Conchiflay dice por acá, saludos, ¿podías poner la nueva de Karol G? Ya que es viernes gay, excelente día. Arre, Lulú, ¿por qué no?
4: Coche, coche, muy buenos días, muy buenos días.
0: ¿Qué va?
4: En un viernesito, fin de semana.
0: A gusto.
4: Quiero que mandes un saludo especial ahí para mi papá Mario.
0: Ajá.
4: Que hoy es su cumpleaños, Cochi.
0: Ah, no vas a mandar
4: un saludo festejándolo ahí, por favor.
0: Ok.
4: De parte de su hijo mayor, el Yeyo González.
0: Buenísimo. Pues don George. Anda de cumpleañero el día de hoy, le mandamos abrazote grande y al rato le caemos al pastel.
5: De esas no, mi Cochi, porque se mató junto al be.
0: ¡Chi!
1: ¡Chi! ¡Épale!
0: Dice, qué ganotas. Viernes, el cuerpo lo sabe.
6: Cochi, Cochi, buenos días. Como siempre, que estamos a escuchar en este momento. Punto nada, aquí nomás. Y hoy viernes, yo también me acuerdo cuando mi hombre me dio unos besos. Pero en la nuca. Está barbón y se parece a Rod Ortiz.
0: ¡Ay, caray! Ojalá no sea el hombre mío.
7: Por fin viernes. Lo único malo es que al maestro Huicho se le voltea el calcetín.
8: Ay, te ves bien pasiva. Te ves bien pasiva y comelona. Estoy viendo tu foto.
0: Ya te vimos, maestro Huicho.
9: Ay, por fin es viernes gay, mi Cochi. Saluditos.
0: Yo pensé que ya se le habían quitado esos maños a la Adriana. Saludos, mi Cochi. Ponte una rolita de Tropical Panamá. Dice por acá el Draculita ya reportándose. Saludos. Pon canciones de viernes gay, Conchinflies. Deja los tamborazos a un lado. A ver, ándele pues. Ahorita voy a poner.
10: Mi Conchinflies, para Machín, ponte la cumbia a Matagalpa. Un saludo por mi Rucaleta.
0: Ya sabe qué onda. Pues mi compadre Ángel Espíritu Viajero dice, ponme puras rolitas de viernes gay.
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0: Así que al público lo que pida.
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0: Saludos a los de Oster Transport. Dice, se despiden de beso en el taller con Chinflies. Puro pasivo y comelón aquí.
11: Marica, ja, ja.
0: Así arrancamos la mañanita. Feliz viernes. En Cuicho contigo hasta la una de la tarde. Y a las 10:25.
11: 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Valor.

0: Cochi, cochi, qué rola tan loca. Manejo Uber y le voy al Chivas.
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15: Ya a las 10:48 de la mañana, sanguicho, llega los Jaguarú. Se llama Me Desespero y lo escucha. Aquí nomás no te me despegues. Mire bloquecito de complacencia, chonchotote.

0: chichada.
1: Misterioso.
0: Y el día de hoy nos vamos con un bloquecito de bachata.
1: Que volverán.
0: O bloque tropicalo.
1: Si otra vida te la...
0: Así que tú decías al 4580-1373.
1: No tiene...
0: ¿Qué bloquecito soltamos para este viernes? Me voy con esos watts que hice de este lado.
2: Cochi, cochi, buen día.
0: ¿Qué
2: bachatas, bachatas?
0: Bloquecito de bachata, muchísimas gracias. Para acá por Colbota.
3: Vámonos por bachata, cochi, por favor.
0: Bloque de bachata.
4: Dale, cochi, bloquecito tropical.
0: Arre, Lulú, muchísimas gracias.
5: Lila, cochis, Lila.
0: Lila,
5: tropicalísimo.
0: Perverso, 2-3. ¿Qué dice por acá? ¿Nos vamos con bachatas o tropical?
6: Échale, mi cochi, ponte un tropical, ponte un tropical.
0: Arre, Lulú, bloque tropical, Oxo.
7: Cochi, cochi, vamos por el bloque de bachata, por el bloque de bachata.
0: ¡Ay, eso se pone bueno!
8: Bachata, bachata, cochi.
0: La bandita decía que el día de hoy... Hoy nos vamos entonces, pues, con bloquecito de bachata.
1: Ahora ves que la cosa...
0: ¿Te vale pedir la complacencia al 45 80 13 73?
1: Es tan simple.
0: Bloque de bachata.
1: Contrario a mí.

Cochi, Cochi, buenos días. Pon la de Solo Conmigo de Romeo Santos, por favor. Saludos para el Rodo y el Jonas, que ya andamos en la repartición del huevo.

Buenos días, Cochi. A ver si puedes poner la de Ella y Yo, Ay Porpas, para el buen Chore de Grupo Acedero y Pedro Infante, ¿eh? Ánimo, bendiciones.

Nakochi, buenos días. Ponte la de Mi Mejor Versión de Mí, de Romeo y Natasha. Porfa, saludos ya presentes.

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1: Ya a las 11:31 de la mañana, sanguicho, llegan los invasores a Nuevo León. Se llama No Malos Recuerdos, si lo escuchas. Aquí nomás.

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0: Escuchadas. De la madrugada. Oye, pues ya estamos cada vez más cerca. Pues de echar el grito como se debe. Y no como Chanclot y como Don Chuy. Sino más mexicano que nada. Así que, Sanguicho, pues efectivamente vamos a platicar de esas mexicanadas. Y es que imagínate vivir en otro lugar que no sea México y perderte de aquellas enfermedades que solamente a los mexicanos nos dan. Pues bueno, mal harías si desearas vivir en otro país o no estar orgulloso de ser mexicano. Así que cuéntanos ya aquellas enfermedades que solamente a los mexicanos nos dan. Piénsale bien, 4580-1373, y coméntale a través del WhatsApp, pues aquellas enfermedades, efectivamente, que solamente a los mexicanos nos dan. Y es que el soponcio, imagínate que tú estuvieras en París y te diera el soponcio y tú sin saber qué es.
1: ¡Ay, épale!
0: Bueno.
2: ¡Aplácate, loco!
0: ¡Demonios, go!
3: ¡No pudieron hacerme eso!
0: Cuéntanos tú también enfermedades que solamente los mexicanos conocemos.
4: La gastritis, Cochi, la gastritis.
0: La gastritis. Y es que todo esto se debe, pues, obviamente, al alcohol, a la picante y a muchas cosas que en otro lado no lo entendería.
1: ¡Ay, épale!
0: De este lado, el Sandoval dice... ¡Ah! ¡No se han bañado! ¡Ya me hicieron meme, hijos de su ping-pong! ¡Yes, allá! Imagínate... Que el Yesaí no tuviera una esposa mexicana que le gritara cuando se está echando un shot Yesaya. ¿Te imaginas?
5: No. La únicas enfermedades que tenemos son las riumas. Por las noches, en los pies y en las manos. Un saludo a toda la familia Ávila y especialmente al Iván de Valles.
0: Respectivo y auténtico.
1: ¡Siéntamelo!
0: Cuéntanos tú también, Sanguicho, pues aquellas enfermedades que solamente a los mexicanos nos dan las reumas. Imagínate.
6: El mal de puerco, mi Cochis, el mal de puerco cuando uno termina de comer en el trabajo y le da un chorro de sueño. Okay. Saluditos para toda la banda de la BMW que acabo de salir de comer y ya tengo un chorro de sueño. Ya me dio el mal de puerco.
0: Ya le dio el mal del puerco a mi compadre. Compadre, y eso que no has caído en la tentación del mal del jabalí. Ese es como al 1000% de más del mal del puerco.
7: Buenos días, Cochis. El sarampión. El sarampión y la viruela.
0: Sarampión y viruela, enfermedades que solamente nos dan a los mexicanos. Cuéntanos ya por acá, Oli Solis.
8: El mal de ojo, Cochis, el mal de ojo.
0: El mal de ojo. Les dará risa a lo mejor a los gabachos que decimos que trae mal de ojo. Pero no lo entenderían. De verdad no entenderían cuál es el mal de ojo. El mal de orín también.
9: El Yesa, Cochi. El Yesa dice que la única enfermedad que él tiene son las cariñosas.
6: De puerco cuando no
10: vale. Diantre de viejo payaso.
0: No, ¿qué pasó, vamos a?
2: Plácate, loco.
0: Ya mejor llévame, Diosito.
11: ¡Cállese, carajo!
0: No, no, ¿cómo que es eso? Pero bueno, hasta los mexicanos solamente tenemos aquí cariñosas.
12: El empacho, mi Cochis, el empacho. Según ese te lo curan jalándote el cuero.
0: Oye, efectivamente, jalándole el pellejo a uno, o sea, en la espalda.
1: Ay,
0: se te quita, pues, obviamente, la enfermedad.
13: El mal de ir al guarachazo y decir que nomás te vas a tomar un par y acabas hasta las 4 o 5 de la mañana, coche.
1: ¡Épale!
0: Eso ya es de aferrados.
14: No, ni merda.
0: Eso ya es de aferrados. Enfermedades que solamente nos dan a los mexicanos.
15: Yo tenía una tía que decía que había amanecido con el mal. Decía, ay, es que me dio el mal. Pero yo supongo que era algo así como el telele, ¿no? Yo creo. Esas son enfermedades que dan.
0: Ándale. Cuando amanece uno con el telele. Con el patatús. ¿Les ha dado el patatús alguna vez en la vida? No, no se le decía a nadie.
16: Buenos días, Cochi, buenos días.
0: Hello.
16: Cuando está uno empachado. Está uno empachado y hay que jalar los pellejitos para.
0: Que le jalan el pellejo a uno.
16: Para que se desempache uno. O cuando se le cae la mollera, que te succiona la abuelita, la mollera.
0: ¿Cuándo? Se le cae la mollera al huerquillo. No los cuidas bien y ya valió. Se le cae la mollera al huerco. Por eso ni le agarres la cabeza, porque no va a ser que con el pulgar le aplastes ahí la mollera más y se quede así.
1: ¡Épale!
3: ¿Qué onda, mi cochi? El mal de orín. También cuando dicen que el mal de orín, ¿sabe qué será eso?
0: El mal de orín.
11: El patatús, el telele, se me subió el muerto, cochi.
0: Ay, imagínate nada más, efectivamente, estar viviendo en Japón y que no se te suba el muerto, no, bueno. No entenderían la vibra si estuvieran por aquí. Cuando se te sube el muerto, ¿se les ha subido alguna vez en la vida? Ay, Diosito, Dios nos guarde.
14: Cochi, cochi, el dolor de estómago por comer aguacate hiciste coraje.
0: Sí. Cállate los ojos. Cuando comiste aguacate y haces coraje, haz de cuenta que te estás poniendo la cruz. Piénsale bien, te va a ser el día de hoy aquellas enfermedades que solamente nos dan a los mexicanos. Piénsale y me lo comentas. 4580-1373. Por lo pronto nos vamos a ir con Rolita.
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0: 12 con 25 de la tarde. Oye, qué calorcito se siente. Según yo me vine bien abrigada, que porque iba a llover. Qué pronóstico de lluvia. Y sí, tal parece que hoy va a llover, pero bueno, por lo pronto hace mucho calor, 26 grados la máxima, y en este momento nos encontramos en el pleno apogeo de los 26 grados. Pero no te confíes, a quitar los choninos del tendedero. No queremos tragedias, por el amor de Dios. Regresando con el temazo del primo de un amigo, estamos platicando de aquellas enfermedades que solamente nos dan a los mexicanos. Ya lo vamos a subir. Sí, ya vamos para allá. El minis que me da con el chupsaí cuando me trae en friega. El minis que les ha dado el minis que ustedes alguna vez en la vida. Bueno, pues cuéntanos tú también de alguna enfermedad de mexicanos.
1: Momicochi, aquí está el famosísimo camioncito de la 90.9 en el República.
0: ¡Vámonos! ¡Ah, es que ahí anda el vikingo, anda en el República el día de hoy! ¡Le mandamos saludos grandes! Ahí acérquense para que les regale una fotillo el vikingo.
2: El soponcio, Conchis. El soponcio. Muy típico y clásico.
0: Oye.
2: A mí me andaba dando en la mañana.
0: Imagínate nada más que estés tú en Estados Unidos y te dé el soponcio y nadie pueda auxiliarte. ¿O no? Los giotes, dice de este lado. Ah, caray, ¿cuáles son los giotes? Eso sí, no me lo sabía. Dice, y los juanetes, Conchinflies. Cosas que solamente se dan aquí en México.

0: Richie, el mal de amores no se te quita ni con uno ni con otro.
1: ¡Ese no! ¡El mal de amores! ¡Que nos dé todo menos el mal de amores!
2: Saludos, mi cochi, pues el patatús que nos da muchos.
1: El patatús que nos da bastante. El dolor de caballo. Dice ese puro mexicano, el dolor de caballo. ¿Les ha dado alguna vez en la vida? Ah, se siente bien feo. No lo entenderían en otro lugar, el dolor del caballo.
3: Cochi, el mimiski, dijo Luigi Lombardi. Saludos para el Danny Boy.
1: ¡Éale! ¡Saludotes! Dice, ¿qué tal esos cachun cachun rarra? Muy buena foto. Claro. El Tamafaz. Nadie nos había dicho el Tamafaz. Oye, hicimos nuestra foto de los 90s, 80s. No más, cayó. Me oyen quién sabe cómo. Qué bárbara. ¿Cómo se llama esta? Ay, hasta se me fue el nombre. Pero sí parezco. Ahorita me acuerdo y les digo, enfermedades que solamente nos dan a los mexicanos.
4: ¡Ay! El Váguido, Conchis. El Váguido.
1: De esas veces que te da el váguido y se siente bien horripilante.
4: Cochi, una de nopalitos acá desde la pila, mi cochi. La madre del drede.
1: Hijo de mi vida, de puro drede. Se anda echando una tostada borracha. Ah, no, es una gordita de nopalirris. Oh, bueno, qué de atiro. Saludos hasta la Progreso con Chinflays. El telele. Ándale, sí. A la Male y yo andamos armando unos chiles para la fiesta de hoy, que pa' qué les cuento. Andamos en la decoración, contrátenos a Maléfica y a la Conchinflies. Andamos decorando. Oigan, pues es que, ¿qué les digo? Como es día del locutor, pues nos hacen la pachanga de aquella. Y nos la hacen mexicana para poner el pretexto, obviamente. Y aquí andamos ya en friega. Por eso no se agüite, por eso no se agüite si dejamos algunos momentos de entrar al aire, porque hoy tenemos la pachanga.
4: Cochis, el mal del jabalí.
1: El mal del jabalí, ese es peor que el mal del puerco, ¿sabían? Que no les dé, ojalá que nunca les dé. Saludos para los Simba, ¿qué dice por acá? Hola, hola, el buen Emir. Cochi, enfermedades que solamente nos dan a los mexicanos es el mal del puerco y la chiripiorca.
5: ¡Épale!
1: No, cállate, cuando me da la chiripiorca yo me pongo. Que pa' qué te ni quien me aguante. Buenas tardes, Conchifly. Saludos a los taxis de sitio de la Laguna en San Vicente, Villa de Reyes. Les mandamos su respectivo.
6: ¡Siéntamelo!
1: Dice, siéntame alarmando que hoy es viernes gay.
5: Vale.
1: Buenas tardes, Conchinflies. Dice, pues la ansiedad. También te agacha, ¿eh? La ansiedad está. Con este calor, dice, apenas andar chambeando en tanga. No. Te va a entrar pintura y para qué quieres. Saludos para Camilo y toda la Volkswagen Man a las 5-7. Saludos.
6: Siéntamelo.
1: Se me hace.
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1: Saludos a mi amiguita hermosa, la nena Salas. Dice, amiga, a mí me da el no mames. Saludos, te mando un abrazote grande, mi amiguita. Oh, ese sí está pegriloso. Cuando nos da el no mames, está pegriloso. Male, ¿te ha dado el no mames? No, no, está pegriloso. Dice por acá, gritas, la chiripiorca con Chinflies.
8: Cochis, cochis, ponte la de Karol G para sacar la mujer que llevo adentro. Saludos, excelente viernesito.
1: Andan imparables con esa rola, se las voy a poner de puro gusto.
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1: Diosito, tú los haces, se juntan.
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1: Ay, ay, ay. Saludos para el licenciado Bey, que ya anda tirando tamafa, dice. Para Valles, bendiciones, que les vaya muy bien. Dice para que la chiripiorca también da con Chinflay. Se siente bien, quién sabe cómo.
10: Buenas tardes, coche, saluditos. Quiero mandar un saludo para el buitre, que es bien mariconcho y que anda bien pasivota. Y un saludo para el Yeyo González, para el Mariano y para el Marquitos Toys. Y un saludo para mi coche de una vez.
1: Ahí quedó toda la vagancia. Le mandamos su respectivo 100 tamales. Dice por acá, las almorranas con 100. Por cierto, me dijo el Yesa que a él le pasa mucho eso. No, ¿qué pasó?
4: Cochis, el válgame.
1: El válgame.
4: Pegado con un váguido es mortal.
1: Válgame el váguido.
11: ¿Y ahora dónde está?
1: Dice les mete el Chucky con Chinflies. De la Conchinflies, no van a andar hablando. De la Conchinflies, no van a estar hablando. Hace mucho que no se me mete el Chucky. Diosito, por el amor de Dios, no lo invoques.
4: El camafrá. A mí ya me dio el camafrá. Pues me mezque.
1: Ay, el minisque. Saludos a la Tres Guerrizas ya reportándose. Les mandamos su respectivo y auténtico. Dice por acá el mal de San Andrés con Chinfly. Ah, caray. ¿Será el que nos llega cada mes o cuál es el del San Andrés?
6: Llégate loco.
1: A ver la catita, ¿qué dice de este lado?
4: Memesque.
11: Cochis, la resaca y más cuando empiezan a temblar como perrillos con frío.
1: No los juzgo a los que les hace resaca porque a mí me pasa. Me salgo de bañar y cállate. Me da la resaca con la chiripiorca. Ey, no.
12: No, señorita.
1: No, no, no. Así cerramos el temazo del día de hoy, sándwich, de aquellas enfermedades que solamente nos dan a los mexicanos. Así que otra vez que pienses tú en vivir en otro lugar que no sea México, acuérdate de estas enfermedades.
5: ¡Ay, épale!
1: Seguramente en otro lugar las vas a sufrir y nadie te va a hacer caso. ¡Nadie! Por cierto, ahorita nosotros traemos sed de la mala.
5: Épale.
1: Y esa no te va a dar en el otro lugar. Dice por acá, la malilla cuando... ¡No, esa no! La malilla cuando hay pris,
13: payaso.
1: No, ni la invoquen.
4: Cochi, cochi, ninguno dijo el seguidillo.
1: ¡El seguidillo también! ¡Pura agua! Agua de tamarindo queda corta.
4: En mi cochi, mándate un... ¡Ya, esa!
1: ¡Ya, esa! Ya me hicieron meme, compadre. Ya me hicieron meme, Lick. Pero es que no llena. La llenadera, otra cosa, otra enfermedad que no conocen. La llenadera. El chiquininillo es muy de esos.
4: Muchas gracias, Cochi. Gracias. Sí, nos llegó la invitación ahí en el grupo de los VIP. Ahí nos vemos de ratito. Ya casi vamos para allá.
1: Mira, aplácate, loco.
14: La huevo bonitis aguda y el tamafá.
1: El tamafá, dice por acá, el mal de ojo con Chinflais, el telele. El torzón, dice de este lado. Y el dolor del caballo. Dice con Chinflais, dice, pues allá en la Huasteca se usa que andas, el andas culeco. Ah, sí. Cuando uno anda enamorado es que andas culeco. O cuando tienes a tus hijos y estás bien feliz es porque andas culeco. Dice por acá, cuando yo vivía en Estados Unidos, una vez curé de empacho a una amiga que es alemana y no sabía ni qué era eso. ¡Ay, chato! Le jala re bien el pellejo, que en su vida le volvió a dar. Le volvió a dar empacho a la muchacha.
10: Cochi, sienta mal para el buitre, que anda buscando un muchachillo de unos 80 años para que lo detonen.
1: ¡Qué bañado, qué bañado! Pues así es el paso del día de hoy, chiquillos. De volada nos vamos a ir con Rolita y regresamos. No te me despegues que tengo boletucos para el Gran Circo Mundial para que lleven a los mugres de chiquillos. Acuérdate que hoy es su gran debut y nosotros tenemos boletucos para que te lances al mejor circo.
15: Mi cochis, sí voy a ir al evento al rato, pero ya no me dijiste si el cartón de coronas o victorias, ¿ah? A mitad y mitad.
1: ¡Ira, ahora!
4: Cochis, cochis, a mí mi convoy me cura de empacho, también me jala el pellejillo. Hoy en viernes de jotinchones, mi cochis.
1: Dice cochis, ya sé que no sé el contexto, dice, pero cuando andas malo de la panza, algunos dicen tres diarrea con tos. No, cállate, que esa es la más pegrilosa. Vámonos de bola, Pimpón. Los dejo con esta rolita y

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1: Ya de regreso. 12:59 de la tarde, sándwich, y ya estamos entrando en recta final.
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1: Efectivamente, estamos entrando en recta final. Oye, pues yo soltándoles de estas porque son las que ustedes me piden. El día de hoy los vi muy...
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1: Así que por eso, pues, al público lo que pida. Yo les pongo lo que ustedes me pidan. Por lo pronto, en lo que nosotros despedimos, sanguicho. Pues de volada, tú. A poner a los mugres de chiquillos. A los primeros tres mugres chiquillos. Que me manden un audio diciéndome con Chinfly. Móchate por los boletos del Gran Circo Mundial. Se llevan su acceso doble para que se lancen a este circo. Así que de volada tú, 4580-1373. Ojo, pongan a los mugres chiquillos, no los quiero ir a ustedes de chiquillos. Luego me mandan de audio. ¡Y qué chipésime! A los mugres chiquillos, a los huerquillos. Quiero escucharlos, que me pidan sus boletos del Gran Circo Mundial. Vámonos con esos, Juan, 4580-1373.
3: Chisco, chismóchate con los accesos dobles para el Circo Mundial.
1: ¡Arre, Lulú! ¡Ya tenemos primer ganador! Mándame nombre completo de tu papi o de tu mami quien los recoja, Sally, ¿vale? Vamos a ver el siguiente Watts. ¿Qué dice por acá? Hola, hola.
4: ¡Conchi, Conchi!
1: ¡Ah! Oigan a este...
3: Mándate por las boletas del circo.
5: Circo Mundial.
1: Oigan, chiquillos, mándenme nombre completo. Freddy Villegas, así te tenemos registrado. 4580-1373, último Watts.
3: ¡Cochi! ¡Cochi!
6: Quiero boletos.
3: ¡Quiero boletos! ¡Para el circo! ¡Porfis!
1: Luz Elena Rodríguez, mándenme nombre completo. Dice Cochi, yo tengo un niño de 20 años.
0: Sueño y
1: que todos tenemos un niño de mortal. Ahí tenemos a nuestros tres ganadores. No se me despeguen, que ahorita el chiquinillo estará regalando más boletucos para los chiquillos preciosos. Para que se vayan al circo, porque la verdad es que está increíble. Ayer ya se lanzaron a la rueda de prensa y la verdad es que está increíble el espectáculo. Todo lo que trae. Más de 30 artistas en escena. Ya lo sabes, espectáculo de talla internacional. El circo más grande que jamás hayas visto. Lleno de magia, emociones, risa y muchísima diversión. A los que pusimos ganadores, pues bueno, pueden pasar a Capitán Caldera 370 con copia de INE de 9 a 2 y de 4 a 7 de la tarde. Solamente de lunes a viernes. ¿Sale, vale? Lunes a viernes. Repito, lunes a viernes, chiquillos. Hoy todavía alcanzan para que se dejen caer. Antes de las 2 de la tarde, porque recuerden que tenemos nuestro pachangón. Tenemos nuestra party del día del locutor. Y si no, pues bueno, ya pueden pasar a partir de el lunes. ¿Sale, vale? Muchísimas felicidades a nuestros ganadores. Yo me despido, sándwich, deseando que tengas excelente, excelente día. Pórtese bien y si se porta mal, sin miedo al GPS. Nos vemos mañana con Mando Laruso. Aquí nomás, ¿sabes?

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1: Esta canción va con mucho cariño y con mucho respeto hasta el cielo para nuestro aventurero, Jason Jiménez.

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1: Esta canción va con mucho cariño y con mucho respeto hasta el cielo para nuestro aventurero, Jason Jiménez.